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1: Sí, señores, lo más reciente de los el programa que siempre se le hace en estas grabaciones tan excelentes de la orquesta Billos Caracas Boy, lanzado recientemente con 11 temas, señores, en este mayo-junio del 2026, lo estamos estrenando por acá. Se llama Legendarios Volumen 2. Es el álbum homenaje al maestro Billo Frometa, lanzado por la orquesta Billo Caracas Boy. 11 temas, donde se fusionan allí salsa, merengue y música tropical, junto, bueno, pues, a estrellas como Fonseca, quien canta La Casa de Fernando, Olga Tañón, Oye, Gilberto Santa Rosa, ¿Por qué ahora?, José Alberto El Canario, Rumores, Tito Nieves, Boquita Salá, Willy Chirenos, Caballo Viejo de Simón Díaz, Quinito Méndez, que interpreta allí Mosaico de Merengues, Iván Villazón, Cumbia Caletera. Y por Venezuela participaron allí en esta grabación Luis Fernando Borjas, Ronald Borjas y Nelson Arrieta. Esto está calientito. Una buena versión. El primer volumen fue espectacular. Este está, pero bien, bien sabroso. Nos lo recomendaron por allí los panas de Caracas. Y bueno, saludos a todos ellos allá en la capital de la República. 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Bueno, para avanzar con otro de los temas buenos que vienen incluidos en este bonito trabajo de este mes de junio 2026, está calientico esto. Vamos a escuchar en la voz de Gilberto Santa Rosa, el caballero de la salsa, otro de los temas incluidos en este lanzamiento nuevamente de este álbum Legendarios Volumen 2, un álbum homenaje al maestro Billo Frometa, lanzado por la orquesta Billos Caracas Boy. Y así nos lo dice, porque ahora nos lo canta Gilberto Santa Rosa y la Billos Caracas Boy.
2: Con el recuerdo del maestro Billo Frometa.
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1: Bueno, ¿cómo les pareció, verdad, ese preámbulo con estos buenos temas de Lavillos Caracas Boy, legendarios, volumen 2? Gilberto Santa Rosa, el tema Porque Ahora, con esa variación terrible, bien sabrosa, y la excelente versión de Willy Chirinos y Caballo Viejo de Simón Díaz. Creo que lo están disfrutando, yo sé que sí. Saludos por allí, todo el mundo está por acá pegadito a la situación. Saludamos por allá a la amiga Irama Milano en Barrio Sucre, parte alta. Nos está dando una información un poco triste porque falleció el poeta Antonio Mora, de acuerdo, escritor, cuentacuentos, bibliotecario, dejó una profunda huella por su talento y la entrega y dedicación a su trabajo. Más de 40 años en la biblioteca de San Cristóbal estuvo por acá y se encontraba muy siempre, constantemente allí en el sótano de la Plaza La Libertad, de acuerdo. En 1983, cuando se fundó la Hemeroteca Estadal Pedro Pablo Paredes, la cual comenzó a funcionar bajo su cargo en una residencia ubicada en la urbanización Las Acacias. Bueno, así que el poeta Pablo Mora es de Pregonero, de acuerdo, nació en 1947. Saludos para sus familiares, pasa su alma de parte de toda la familia de Buena Compañía y del mío personal. Bueno. Es así la vida, señores. Unos estamos, otros se van, otros están por llegar, otros están naciendo. 8:18 minutos. Interesante este trabajo, de acuerdo, de legendarios de Villos, en homenaje al maestro Villos, volumen 2. Está bastante bien. Y para seguir disfrutando un poquito de ese contacto que hicimos con Andy Mendoza desde la capital de la República, pues hay un mensaje que él nos mandó por acá para luego escuchar un tema también de Los Satélites, de esta orquesta venezolana. Titulado Rendido a tu Ser, del año 2025. Pero tenemos que hablar un poquito de esta orquesta venezolana porque nació en Maracaibo en 1966 de la mano de José Rafael Cheche Mendoza. Fue la primera orquesta venezolana en presentarse en el histórico Madison Square Garden de Nueva York en 1973. En escena 15 músicos que han logrado su fama internacional desde esa fecha con el tema Traicionera, que fue cantado originalmente por Orlando Guatuzzi Castillo, y el tema, bueno, consolidó definitivamente la Orquesta de los Satélites en el mercado latinoamericano, en Venezuela y especialmente en Colombia, gustó mucho, mucho, mucho, mucho. Recientemente, bueno, hablar de Andy Mendoza, que es el nuevo director de la orquesta, temas interesantes. Como el que vamos a escuchar, Rendido a tu Ser, una excelente versión del año 2025. Ahí canta, interpreta la canción Andy Mendoza y dirige la orquesta de Los Satélites de Venezuela. Tomó la rienda de Los Satélites de Venezuela por allá en el año 2000-2001 y estuvo dando cosas especiales. Estuvimos hablando hace rato con él, pero aquí también él nos acaba de enviar un mensaje bastante interesante que sería bueno disfrutarlo y escucharlo y compartirlo con todos ustedes.
2: Hola, ¿qué tal, mi gente? Por aquí te saluda Andy Mendoza de la orquesta Los Satélites de Venezuela. Quiero enviar un saludo con muchísimo cariño a mi pana Luis Zurbarán, desde Caracas, Venezuela, a toda esa gente bella de San Cristóbal, Táchira. Y su programa, por supuesto, Esencia Latina, por 94.1 FM, todos los sábados de 6 p.m. a 9 p.m. encendiendo tu rumba del fin de semana y ya, por supuesto, cumpliendo 23 años al aire. Hermano, que sean muchos años más, muchas bendiciones, te lo deseamos aquí de Caracas, Venezuela. Nosotros, ¿quiénes? Los Satélites de Venezuela. Vaya.

Bueno, con este bonito tema saludamos a la profesora Yenire Chacón. Saludos, mi estimada profe, disfrutando del espacio a esta hora con su esposo en familia, pasándola bonito este sábado con Esencia Latina en 94.1 FM, el sábado 6 de junio 2026, encendiendo tu rumba del fin de semana.

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8: 8:30 minutos.

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Bueno, este es un homenaje póstumo al gran timbalero, al hombre, el rey del timbal, don Ernest Anthony Puente. De acuerdo, Tito Puente, señores, compositor, director de orquesta, timbalero, vibrafonista, productor discográfico, bueno, compuso mambo bailable, jazz latino, el rey de los timbales definitivamente. Está cumpliendo el pasado 31 de mayo, 6 años de habernos dejado, señores, de acuerdo. 6 años de habernos dejado este gran hombre. Murió en la ciudad de Nueva York, Estados Unidos, a los 77 años en el año 2031 de mayo. Así que con este tema estamos recordando al gran Tito Puente.

Bueno, en esta recta final del espacio, en esta noche, estamos escuchando a Jay, Mujer Divina, ¿se acuerdan de Joe Cuba? Bueno, pero esto lo está interpretando Andy Durán y su orquesta, la Latin Jazz Band, del maestro Andy Durán. Este arreglista y director que ha, bueno, dedicado parte de su trabajo al Latin Jazz, a la salsa, a la guaracha, al paso doble y a otros géneros donde ha logrado tener reconocimiento por parte del público, bueno, definitivamente lleno de éxitos toda una vida de Andy Durán. Hay que recordar que definitivamente le ubican a Andy Durán como uno de los maestros, de los grandes maestros que tiene Venezuela relacionándose profesionalmente con grandes figuras de la canción nacional e internacional, entre ellas Aldemaro Romero, Eduardo Cabrera, Chuchito Sanoja, Orquesta Billo, Los Melódicos, Carlos Francetti, Soledad Bravo, Carlos Quintana, Tabaco y otros tantos. Definitivamente, dice Andy Durán, que mi música se caracteriza por un sonido derivado de arreglos propios con base en técnicas modernas de armonía musical, respetando siempre el sonido original, pero haciendo una revisión de aquellos temas más importantes de la música latina y el Latin Jazz. De esas joyas musicales, mi misión es atesorar su valor histórico, cultural y musical para que pueda ser preservado en el tiempo y disfrutado por el público en general. Nada más y nada menos, de acuerdo, Andy Durán y su Latin Big Band tienen todo, bueno, trabajo musical terrible, excelente, y ahorita va a estar presente Andy Durán y su Latin Big Band va a estar en un, lo que llama él, ha denominado un mamborama, de acuerdo, un mamborama que va a tener allí un concierto de estreno exclusivo con toda la música de Pérez Prado. Eso será el domingo 21 de junio, 11:30 de la mañana, allí en la sala de conciertos del Centro Cultural de Arte Moderno en la capital de la República. Se viene otra vez Andy Durán, Venezuela, con este tremendo espectáculo, 21 de junio, 11:30 de la mañana, Mamborama, recordando allí todo el brillante legado del rey del mambo, Pérez Prado. Así que bueno, hay, como dice el dicho, trabajo en Caracas para buen rato, que es lo que queremos pasarla, pero que si bien, bien, bien, bien. Eso es muy importante. Terminemos de escuchar ese bonito tema, Mujer Divina.

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2: Bueno, sí, señores, en la recta final del espacio, 8:43 de este sábado 6 de julio 2026, de este año 2026, señores, Luis Fonsi. Allí Luis Fonsi y sobre todo con Fey, un tema que dice: cambiaré un poquito de salsa urbana también. Esa salsa para los chamos, para las chamas. Bueno, saludos para todos ustedes a esta hora de la noche, de parte de toda la producción de este programa Esencia Latina. La hemos disfrutado, la hemos pasado maravillosamente. Y bueno, estamos contentos de que usted siga allí pegadito con nosotros todavía a esta hora de la noche.

Bueno, qué sabroso este bonito tema de Luis Fonsi y Feid, señores, cambiaré de este año 2026, un poquito de salsa urbana para saludar al licenciado, al comunicador social, periodista Javier Cequeda, y también es un abogado de la República, ¿de acuerdo? Está en sintonía, me dice, saludos, profe, estamos en sintonía, gracias Javier por estar por allí siempre. Carmencita Parra nos dice, muy bonito el programa, estuvo bueno, ¿verdad, Carmencita? Hoy sí disfruté de la salsa, gracias para Maoli. Yo creo que Maoli está echando paso todavía. Bueno, qué bonito tema este de Luis Fonsi, de lo más reciente que nos ha llegado de este año 2026. Y también Marc Anthony, señores, hace 18 horas, es decir, ayer, grabó este tema también bonito, 5 de junio del 2026, nos dice Mujer de una sola noche, señores, de Luis Fonsi, Fey, cambiaré 2026. Nos vamos con Marc Anthony. Mujer de una sola noche, de ayer, 5 de junio de 2026, hace como 18 horas, señores, este es un tema de otro que no se cansa de grabar y grabar y grabar. Marc Anthony, señores.

Bueno, así estamos terminando nosotros el espacio de este sábado 6 de junio. Espero les haya agradado todo esto que hemos seleccionado musicalmente, toda esta producción que lo hicimos con muchas ganas, con mucho sentido, para seguir mostrando en Esencia Latina la mejor salsa de todos los tiempos. Agradecido con ustedes por la sintonía y nosotros, bueno, ya nos estamos despidiendo de la tarde noche de hoy. Saludos para todos, que descansen bien. Mañana vamos a comenzar bien tempranito nuestro programa de Arpa, Cuatro y Maracas, nuestro despertar llanero. Recuerden que hay transmisión de ciclismo. Mañana la última etapa de la Vuelta a la Juventud 2026. Se traslada mañana a todo el equipo de Radio Export a través de 94.1 FM la transmisión. Eso a partir de las 8:20, 8:30 de la mañana. Comenzamos más temprano nuestro despertar llanero mañana. Calculo yo, a eso de las 6:15 de la mañana por tarde, estaremos por acá en vivo. Dios mediante, bueno, saludos para todos, abrazos a la distancia, a cuidarnos todos y nos vamos definitivamente, señores, porque este programa estuvo bonito, agradable. Gracias por ustedes por la sintonía, gracias por los mensajes. Saludos para todos, una buena noche en nombre de todos nuestros aliados comerciales, como son la gente de Tuberías de Acueductos, Compañía Anónima Tubeduca, del Atelier del Cuero, Don Alirio Molina 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Saludos para todos, que la pasen bien. Nosotros contentos, agradecidos con Dios y la Virgen, porque, bueno, definitivamente la pasamos de la mejor manera con todos ustedes. Así que nos vamos definitivamente. Pascual Jan Antonio, bendiciones también. Alba Cuña disfrutó el programa desde Colón. Gracias, Albita, por la sintonía. Javier Sequeda está pegadito todavía allí en la sintonía. Francisco Simancas, también los saludamos. Richard Mijares, a Bencel, bueno, a tantos amigos que se quedaron por allí pendientes y que no nos dio el momento para saludarles. Pero por acá, a Yolandita, a Julio, a Josué, a Gonzalo también,
a don Alirio Molina, a José, a Chayo, al ingeniero Vanegas, Orlando Flores, a la profesora Ana, a Esperanza por allá en la grita que nos está escuchando a través de Radios Online Venezuela, y a Jorge Morales en la capital de la República. Chao, señores, que la pasen ustedes de lo mejor, en nombre de Omaira González en la dirección de la estación, Nerio Ramírez en la coordinación general, Luis Ulbarán en toda la producción, locución y musicalización de este espacio, Su Esencia Latina, en este año, 13 años en este horario, ¿de acuerdo? 13 años en este horario, pero son en total 23 en total. Yo ya saqué bien la cuenta y esos son en otro horario que lo hacíamos acá, siempre en 94.1 FM. Agradecido con ustedes, agradecidos con todos. Feliz noche, mañana tempranito, arpa, cuatro y maracas de la sabrosa. ¡Chao!

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0: la quería encontrar, ¿no? ¿Qué hacen ahí, chavos? Prepárense que vamos de concierto, ¿sí o no, muchachos?
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6:08 de la mañana, nosotros este domingo 7 de junio, bueno, adelantamos un poquito el espacio, motivado a la transmisión del ciclismo hoy, la última etapa del clásico que siempre se hace para la juventud, de la vuelta a la juventud, ¿de acuerdo? Esta

Cuenta juvenil que nos viene desde hace bastante rato y acá en Buena Compañía pues estamos disfrutando con todos ustedes estas buenas transmisiones en las mañanas. Hoy culmina esta vuelta 2026, la vuelta a la juventud, y bueno, éxitos para todos, que Dios acompañe a los que están en carretera, a todo el equipo de Buena Compañía 941 Radio Sport, Joao Sepúlveda, Albert Cáceres, en general, Nerio Ramírez, el Dogor, nuestro coordinador general, y todo el equipo que está allí en carretera, bueno, pendiente de tantas cosas. Así que bienvenidas, bienvenidos todos a este su espacio Despertar Llanero. Un día bonito, agradable, muy sabroso a la mañana, y nosotros contentos ya de estar por acá en el estudio de Buena Compañía 941. Presentamos comercialmente el espacio, los que hacen posible el mismo, nuestro Despertar Llanero en esta programación del fin de semana que hacemos con mucho cariño, Luis Ulbarán, Evelio Ramírez, para todos ustedes a través de 94.1 FM. 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
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Le damos también la bienvenida a toda esta pauta musical. Avanzamos con un bonito tema musical por allí que ya está sonando de fondo. Noel Aparicio, señores, Noel Aparicio nos trae un tema bien bonito que se llama Llano, Parrande y Joropo, y así nosotros estamos dando el inicio a nuestro espacio en la mañana de hoy, de este domingo 7 de junio del año 2026. 04-14-713-9935 para que usted se comunique con su servidor Luis Ulbarán en la producción de este espacio, Nerio Ramírez el Dogo en la coordinación general y nuestra amiga, nuestra compañera Omaira González en la dirección de la radio. Saludos para todos ustedes. Buen día, buen domingo, familia. Arpa, arpa, arpa, llano, parranda y joropo. Noel Aparicio, no lo interrumpa.

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1: 6:21 minutos de la mañana de Alberto Armelo Torrealba, el poeta de Barinas, señores. Nos dice por allá Rumi Olivo, ojo, color de los pozos.

0: pariestico.
1: Sí, señor, qué bonita letra, qué bonita voz allí en la voz de Rubio Olivo, ojo color de los pozos, del poeta Alberto Arbelo Torrealba. Este es parte del arte del poeta barinés Alberto Arbelo Torrealba, con esta preciosa canción que originalmente fue interpretada por el maestro Ernesto Torres Bisbal. Y bueno, básicamente la música corresponde a un tiempo llamado Diamante, creado por el nada más y nada menos por Ignacio el Indio Figueredo, con arreglos del poeta barinés Guillermo Jiménez Leal. Eso es parte de un tema icónico de nuestra llanura, de acuerdo. Amor querido, me voy para los esteros, ay los esteros, agua abajo y por la orilla, en mi bongo sin palanca, con una vela sin brisa, al anochecer sin lunas, sobre el paisaje sin líneas, ante el alzar sin apuesta de tu adiós sin despedida, cantándole sin reposo a mi guitarra sin prima, a tus ojos con sin tristeza, ay sin tristeza, mi canción sin alegría, ojos color del ensueño, de la resaca azulita, señores, ojos color de los pozos. Bonito tema para esta hora de la mañana. Saludamos por allí a todos los buenos amigos que están ya en sintonía del espacio a través de Buena Compañía 94.1 FM. Luis Ulbarán por acá con este despertar llanero del domingo 7 de junio 2026. 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Ya están por allí manejándose y ya reportó sintonía, bueno, Irama Milano, señores, desde Barrio Sucre. Gracias, Iramita, dice por acá. Uy, madrugó más, no, quedamos en el compromiso de hoy. Y otra también que se madrugó bastante fue Carmencita Parra, a esta hora de la mañana ya también nos está mandando su mensaje por allí. Nos dice: feliz y bendecido día, ¿cómo amaneciste hoy? Un abrazo bien, Carmencita, con fuerza, con energía, con muchas ganas de hacer las cosas para todos ustedes, y que ustedes disfruten un rato de nuestra arpa 4 y maraca. 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Y también saludamos a esta hora de la mañana a Yolandita, esperando que siga recuperándose por allí. Yolanda, pa'lante, es pa'allá. 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Avanzamos con más música, señores, 6:28 minutos. Jennifer Mora nos dice: tu miradita. Seguimos con otra voz femenina a esta hora de la mañana. Arpa, arpa, arpa, tu miradita, Jennifer Mora, 6:28 minutos.

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0: 6:30 minutos.

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8: Seis cuarenta minutos de la mañana, es domingo 7 de junio, señores, del 2026. Sabrosa la mañana, fresca como siempre, cuando amanece por acá, sí, no está lloviendo todavía, ¿de acuerdo? Por lo tanto, pedimos simplemente al Dios Todopoderoso, bueno, que nos den por allí toda esa oportunidad de hacer las cosas de la mejor manera, sin ninguna vicisitud, sin ningún problema en nuestra familia. Bueno, ayer conocimos el fallecimiento de un gran amigo, ¿de acuerdo? Un poeta, un escritor, un hombre dedicado a los libros, a los cuentos, a las cosas. Se trata de un hombre que ustedes lo conocieron por Barrulero, con su sombrero, con sus elásticas, con su buen conversar, de acuerdo, con su buen humor. Estamos hablando de el compañero Antonio Mora, quien cambió de panorama, señores. Se nos fue Antonio Mora, bibliotecario, un hombre de cuentos, un hombre que siempre estuvo pendiente de todas las cosas. Y bueno, este poeta que nació en Pregonero en 1947, escritor, humorista, publicó Crónicas de Asirema, una ficción, 13 zarandajadas, de acuerdo, narrativa con poesía y humor. Es cantautor de libros, de cuentos, La Mosca, Desempleado y Nadie Ve Mi Fiereza, El Color Sepia, obra suya, ¿verdad?, que figura en numerosos libros, entre ellos Geografía Poética del Táchira, también de poesía contemporánea tachirense y narrativa. Todo esto también como humorista, publicó bastante, con mucha regularidad y con diversos seudónimos, numerosos trabajos, generalmente en verso, y todos, ¿verdad?, los periódicos de su región natal lo asumieron allí. Fue desde muy joven Antonio Mora un constante animador y promotor cultural de San Cristóbal, ciudad en la que residió desde 1961 en adelante, señores. Se nos fue Antonio Mora, que también fue bibliotecario por muchos años, estuvo allí más de 40 años, estuvo en la biblioteca de San Cristóbal cuando se encontraba también allí en el sótano de la Plaza La Libertad, ¿se acuerdan ustedes? Ah, bueno, todo eso. Y en 1983 fundó la Hemeroteca Estadal Pedro Pablo Paredes, la cual comenzó a funcionar bajo su cargo en una residencia ubicada en la urbanización Las Acacias, señores. Así que pasa los restos al alma, nuestras oraciones por el amigo Antonio Mora, quien conocimos, nos reíamos bastante por ahí con sus cosas. Y bueno, buen tertuliante nos dejó, pero bueno, pasa a un plano espiritual interesante. Desde acá, desde esta casa radial y el mío personal, salud sobre todo al espíritu, al alma, al corazón, a todos sus familiares, oraciones para que el eterno descanso del buen amigo Antonio Mora, quien trascendió al espacio sideral. Aprovecho también para saludar a esta hora de la mañana a buenos amigos, al profe José Armando Durán. Se paró temprano, lo tumbaron de la cama. Salud y buena fortuna, mi estimado Michel, igualmente para usted. Otro que también se fue rapidito por allí, nada más y nada menos que Darwin Vega. Darwin Vega se despertó, yo creo que fue que chocó contra la pared, Darwin. Saludos, Darwin, amigo. Gracias, hermano, a la distancia. Otra persona que está por allí reportando sintonía. Bueno, están lejos, dice por acá Michelle Hernández, dice que no vamos a poder escuchar, pero porque está un poquito lejos, pero bueno, lo puede escuchar a través de www.radiosonlinevenezuela. Buscan por allí Buena Compañía 94.1 y lo vamos a tener en sintonía como pasa por Caracas, ¿de acuerdo? Así que Michelita, para usted y para el Sensei, que la pasen de lo mejor. Nosotros hoy adelantando espacio porque hay transmisión después de las 8:30 de la mañana de La Vuelta a la Juventud en su etapa final. Bueno, vamos a avanzar con un bonito tema. Jorge Guerrero, el guerrero del folclore, a las 6:44. Dice por allí, Aguacero del Recuerdo. Bien tema, un tema muy bonito, muy sabroso, de la voz de Costumbre y de Pluma y Letra de Jorge Guerrero.

Bueno, señores, bonito tema definitivamente de Jorge Guerrero, el guerrero del folclor. Definitivamente son temas que tratan siempre de la voz fuerte, de lo que es la querencia del llano, ¿de acuerdo? Y eso es lo que queremos. Bien, con eso nosotros siempre hacemos cosas bonitas con nuestra arpa cuatro y maraca. 6:48 minutos de la mañana. 6:48 minutos de la mañana. Hay que saludar por allí a Michelle Hernández. Gracias, Yarja, por estar por allí siempre pendiente. Al Sensei, a Pascualito y a Antonio, que hoy también madrugó en la capital de la República. Eso está bien, ¿de acuerdo? Y también aprovecho para enviarle muchos saludos allá al ingeniero Yalo Santa María. Él está por allá, por la zona de Tres Esquinas, por esa zona de Capachito. Saludos, Yalo, está madrugando también. Nosotros acá complaciendo con arpa, cuatro y baraca. Una voz femenina, señores, Fabiana Ochoa. Nos dice el Gabán y la Gabana, son las 6:49 minutos. Nosotros así con este tema estamos cumpliendo nuestra primera parte del espacio de la mañana de hoy. Adelantando el espacio un poquito, luego de las 8:30 vendrá por allí la transmisión de la última etapa de la Vuelta a la Juventud 2026. Transmisión a través de 94.1 FM y de todo el equipo de Radio Export. Fabián Ochoa nos dice el Gabán y la Gabana. ¡Arpa, arpa, arpa!

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0: Vázquez también a nivel nacional. Un tema que originalmente venía en ritmo colombiano, sí, eso ha sido Margeles. Y mire, la cosa está pegando aquí en Arpa 4 y Maracas, que es lo más importante del caso. Es que el Arpa 4 y Maracas da para todo eso. 04-14-713-9935. Aprovecho para saludar al amigo Luis Ángeles allí en Barrio Obrero, también a todos los amigos allá, Pedro Moncada Duarte, que está despertando en la ciudad de allí, en la localidad de Táriba, ¿de acuerdo? La Perla del Torbes. A todos los buenos amigos que ya están por allí yendo a misa con sus esposas, con su familia, para cumplir con todo el Señor y con todas las oraciones de este día domingo. Orar y rogarle al Dios Todopoderoso que se nos den las cosas de la mejor manera. Es importante, ¿de acuerdo? El crecimiento espiritual en cada uno, en hombres y mujeres de buena voluntad, ¿de acuerdo? Así que bueno, pues saludos a la profesora Marilú Vázquez, está en sintonía desde la Concordia del Grupo Profesores. Gracias, mi estimada profe. Disculpe que la levanté tan temprano, pero bueno, es parte de eso. Sí, usted también va para misa. 7:06 de la mañana. Y hay una serie de cositas por allí que tengo que comentar antes de continuar. Porque a nivel del estado Táchira, bueno, hasta el propio gobernador de la entidad tachirense, Freddy Bernal, hizo un llamado a las autoridades nacionales por la situación de la distribución de cargas, de acuerdo, con respecto a las situaciones tan complejas que se vienen dando en el Táchira por la situación de la energía eléctrica. Entonces hizo un llamado que por favor, que un poquito más de consideración para el estado Táchira. Lo dijo así el gobernador de la entidad, Freddy Alirio Bernal Rosales. Saludamos a Richard Mijares. Richard, ya está cocinando mi café. Creo que le gané hoy, pero por rato, ¿de acuerdo? Saludo para usted, Richard. Bueno, esto es bastante importante, pero se dio un caso muy interesante ayer, acá el fin de semana, en la zona allí del terminal de pasajeros de la Concordia, donde el gobernador del estado Táchira, Freddy Bernal, hizo la inauguración, el acto inaugural de la nueva oficina de atención a la movilidad para convertirse en el primer centro de alojamiento temporal de América Latina, en las instalaciones definitivamente del terminal de pasajeros del municipio San Cristóbal. Se inauguró esta primera etapa de la oficina de atención a la movilidad y apoyo de la Organización Internacional para las Migraciones, OIM, de las Naciones Unidas, con el propósito de darle pues asistencia a los viajeros que entran o salgan del país. Así lo informó Freddy Bernal, gobernador del estado Táchira, en compañía del alcalde Silfredo Zambrano y de la presidenta de la Fundación de la Familia Táchirense, Karen Durán, y la jefe de misiones de la OIM en Venezuela, Lía Popio. Informaron, bueno, de esta parte. Vamos a escuchar lo que decía el gobernador al respecto, porque esto es un avance definitivamente muy importante para las personas que necesitan trasladarse de un sitio a otro y a veces andan por allí pegando carreras cómo quedarse. Escuchemos parte de la información que decía, daba el gobernador del estado de Táchira, Freddy Alirio Bernal Rosales.
1: Quiero dar la bienvenida a señora Lía Pollo, hoy, que es la jefa de misiones de la OIM, del Sistema de Naciones Unidas. Agradecer el esfuerzo del alcalde San Cristóbal, Silfredo Zambrano, de Karen Durán, de la familia tachirense, por este trabajo conjunto que hoy nos permite inaugurar la oficina de movilidad y apoyo al sistema de protección del niño, niña y el adolescente, aquí en este terminal de San Cristóbal, donde circulan aproximadamente 25.000 personas al mes, de las cuales unas 2.500 son susceptibles del sistema de protección, orientación y apoyo legal.
0: Bueno, eran las palabras allí del gobernador, ¿verdad? Parte de esa intervención, esto es mucho más largo, pero ahí está, se inauguró entonces esta oficina de atención a todas estas personas que requieren de algún momento de lo que es el centro de alojamiento temporal, ¿verdad?, convirtiéndose así en el primer centro de alojamiento temporal de América Latina en las instalaciones del terminal de la Concordia, señores. 7:09 de la mañana. Avanzamos con otro tema bien bonito, señores. 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
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Nosotros contentos, y bueno, adelantamos por acá porque la cosa está interesante, ¿de acuerdo? Pascual Jean Antonio dice desde Caracas, bendiciones, pueblo tachirense, aquí en las Flores de Catia, de Caracas, estamos en sintonía de Despertar Llanero a través de la voz de la mujer bolivariana. Eso es la gente allá de cultura de la capital de la República, retransmitiendo nuestra programación. Bueno, nos vamos con un bonito día del estado Miranda, Mariagni Díaz, la hija de Mario Díaz, del 2026, dice uno de los buenos temas. Amor de locos, y pegadito por allí, Miguelito Díaz de Maracay, la voz de siempre, señores. Arpa, arpa, arpa, cuatro y maraca, 7:15 minutos, Mariagni Díaz, amor de locos.

0: buen tema de Mariagny Díaz de este año 2026, Amor de Locos. Vamos a complacer en Capacho allá, Blancadigna Labrador, siempre en sintonía de la programación de Buena Compañía 941. También para allá, para mi comadre Lorena, para el compadre Carlos. Saludos para ustedes, que la estén pasando bien. Igualmente aprovecho para saludar en la Concordia a mi esposa Juanita Orduz, que está por allá también cuidando de su mami, la señora Fidelia Orduz, allá en la calle, eso es en la carrera 10 de la Concordia. También aprovecho acá para saludar a buenos amigos que definitivamente están claros y conscientes de que hay que bajarle la velocidad a esto. Hay preocupación por parte de las autoridades acá en San Cristóbal, ¿de acuerdo? Y a veces nosotros pues abusamos de la situación y hay gente que no quiere entender de qué se trata todo esto. Hay que tener mucho cuidado porque en las calles, bueno, a veces comienza a brisar, queda el pavimento humedecido, la arenita que deja después de llover y de todo esto. Y entonces vale la pena definitivamente es estar claros de que no podemos estar acelerando por allá así, ¿de acuerdo? Sino estar muy, muy pendientes de todo esto. Bueno, así que es momento de también ponernos un poquito en la onda de la palabra del día y de los santos, ¿verdad? De este día de hoy, los santorales. El santoral de hoy está para San Antonio María Giacnelli, señores, obispo de Bobbio y fundador de las Hijas de María. Antonio María fue párroco en Chavari en 1827, se unió a la Sociedad Económica y bueno, una organización caritativa que confió también a las Damas de la Caridad y fue el primer paso hacia la fundación de las Hijas de María Santísima del Huerto. Por ello fue nombrado obispo de Bobbio y fue canonizado por Pío VII. Estamos hablando de San Antonio María Giacnelli, obispo de Bobbio, fundador de las Hijas de María. Y también tenemos que hablar de la palabra del día. Esto es muy importante. Hay gente que no quiere entender que la oración reconforte el alma, el espíritu, la rogativa, no hacerlo por hacerlo, sino una oración de verdad, con profundidad, porque si no, no se tiene nada. La primera lectura de este día, para este domingo, hoy domingo 7 de junio del 2026, viene del libro de los Deuteronomio, ¿de acuerdo? Deuteronomio 8, 2, 3 y 14, 16. Dice, en aquel tiempo habló Moisés al pueblo y le dijo, recuerda el camino que el Señor, tu Dios, te ha hecho reconocer y recorrer en estos 40 años por el desierto para afligirte, para ponerte a prueba y conocer si ibas a guardar sus mandamientos o no. Y él te afligió, haciéndote pasar hambre y después te alimentó con el maná, que ni tú ni tus padres conocían, para enseñarte que no solo de pan vive el hombre, sino también de toda palabra que sale de la boca de Dios. No sea que te olvides del Señor tu Dios, que te sacó de Egipto y de la esclavitud, que te hizo recorrer aquel desierto inmenso y terrible, lleno de serpientes y alacranes, que en una tierra árida hizo brotar para ti agua de la roca más dura y que te alimentó en el desierto con un maná que no conocían tus padres, señores. Bueno, la fe de Dios y este andar de acuerdo del pueblo de Dios y que, bueno, definitivamente hoy es la palabra que tenemos acá en este momento para el domingo. Hay que orar, definitivamente, hay que orar. Avanzamos con más música, señores, 7:23. 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Y avanzamos definitivamente con más música de la buena. Miguelito Díaz, el maracayero, la voz de siempre. Y nosotros estamos en este Despertar Llanero a través de Buena Compañía 94.1 FM.
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1: Siete 28 minutos de la mañana. Es domingo. Domingo 7 de junio, ya sexto mes del año. Esto va caminando rápido. El 2026 va por todo. Aprovecho por allá, en Capachito, Tres Esquinas, por esa zona, por allá por el valle, saludar a Norrey Evia, también está en sintonía del espacio. Igualmente al sensei Germán Domínguez, allí del Dojo Yu Karate Do en Barrio Obrero. A Dani Useche, también, que está por allí en sintonía. Al compañero Julio Alfonso, que también que está por allá. Está por la zona de... está por la zona de Michelena. Julio Alfonso, saludos. Al amigo Josué, aquí compañero de la radio también, el hombre que también hace aquí controles y bueno, trabaja con toda la parte del fútbol profesional. A Gonzalito, la gente de Rep TV, gran saludo. Igualmente para el ingeniero Alexis Vanegas, quien está en sintonía. Y aprovecho para saludar allá en el municipio Harvig, en La Grita, a mi tía Esperanza. Esperanza allá, saludos al tío Iván, a todos ellos que están en sintonía a través de Radios Online Venezuela, sintonizando 94.1 FM, buena compañía, saludos por allá. 450 años está cumpliendo mi querida ciudad de La Grita en este año 2026, hay una serie de actividades de todo esto, y nosotros, bueno, contentos de lo que estamos pasando por allí. Bueno, situación de Bolivia compleja, la situación política, hoy se define en la segunda vuelta allí en Perú también, la parte de las elecciones. Y bueno, está el mundo así, está convulso con tantas cosas, con tantos detalles por allí y por acá, pero nosotros vamos a seguir disfrutando de lo que nos hace a nosotros grandes, de acuerdo, nuestra música de arpa, cuatro y maracas. Mire, despertarse con nuestra música, con alegría, con fuerza por allí, como lo está pidiendo Carmencita, que nos está solicitando un tema por allí, vamos a buscárselo con tiempo para que logremos complacerla a ella, que ella siempre ha sido oyente de nuestra programación. Nos dice, ¿me puedes complacer al joven Armando Ramírez, que está hoy de cumpleaños? Él le encantan las noches grises de junio, por aquí un día lluvioso, ¿sí? Para los gordos, estaba así pintándolo por ahí que iba a llover, claro que estaba bastante oscurita la mañana. Bueno, ahorita vamos a complacer entonces al joven Armando Ramírez con ese tema. Primero nos vamos con Mayra Tobar, señores, un bonito tema, las cartas sobre la mesa, pero también nosotros tenemos que montarnos con el rico café que siempre nosotros nos tomamos por acá. 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Así que Richard Mijares, si usted no calentó agüita temprano, se quedó en los pañalitos porque yo hoy sí le gané, ¿de acuerdo? Ya le gané desde hace rato, para que ustedes sepan de qué se trata. Y que el café, bueno, es interesante. Evitar la leche, evitar el azúcar, porque eso no es bueno, ¿de acuerdo? Esa combinación sí no la recomiendo para nada. Así que hay que estar allí muy pendientes con todo lo que estamos siempre nosotros consumiendo. Nosotros contentos de que ustedes estén allí. 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Bueno, vamos a disfrutar del Kiwa Café por la hora y nosotros seguimos después con todos nuestros aliados comerciales. Está en sintonía de Despertar Llanero, Luis Ulbarán, 94.1 FM, 7 de la mañana con 32 minutos.
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3: 7:30 minutos.

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8: Bueno, y seguimos con nuestro Arpa 4 y Maracas, las cartas sobre la mesa, y eso nos lo interpreta Mayra Tobar en este Despertar Llanero. Luis Ulbarán en buena compañía. Arpa, arpa, maestro.

7:43 minutos de la mañana, señores. Es domingo, 7 de julio, Despertar Llanero, Luis Zulbarán en buena compañía, 941. Ya está por acá el ingeniero Rodríguez, porque ya más adelante estaremos transmitiendo hoy la última etapa de la Vuelta a la Juventud 2026, donde definitivamente se están mostrando los nuevos pininos del calapié venezolano, como también de Colombia. Se están dando bonitas cosas por allí, de estos muchachos nobles que están dando allí de corazón, de ánimo, esta bonita edición 2026 de la Vuelta a la Juventud, transmitida por 94.1 FM a través de todo el equipo de Radio Export. Bueno, saludos por allí al ingeniero Rodríguez, a Joao Sepúlveda, a Albert Cáceres, a Nerio Ramírez del Dogor, que les encanta andar en carretera transmitiendo todos estos detalles. Bueno, por allí nos solicitaron con placer a José Armando Ramírez. Armando Ramírez, quien está hoy de cumpleaños, me dice doña Carmencita que lo complazca con el tema de Jorge Guerrero, Las Tardes Grises de Junio. Está lloviendo en Palo Gordo. Bueno, para el compañero Armando Ramírez, complacemos entonces con Las Tardes Grises de Junio. El guerrero del folclor nos lo dice a esta hora de la mañana, 7:44 minutos.

7:48 minutos de la mañana. Vamos a escuchar un bonito tema de Juan Vicente Torrealba, Los Torrealberos, Sinfonía del Palmar, música profunda, instrumental de nuestro llano y de la mano del maestro Juan Vicente Torrealba. Un comentario interesante para todos. El Táchira como zona de frontera, pues bueno, viene adoleciendo. Ya hasta las propias autoridades, lo dije hace rato, de acuerdo, están un poco preocupadas por la situación eléctrica. Esperemos que, bueno, todo vaya mejorando, que se siga trabajando en que realmente se satisfaga allí la producción de energía eléctrica para el consumo nacional. Eso es lo que se quiere y que se trata y que debe ser así. Pero lo importante también es que usted aprenda a ahorrar energía en su casa. La luz adecuada, los equipos desconectados si no los estás utilizando. Si está sobre una regleta, varios equipos, apague la regleta, porque hay un consumo vampiro allí que siempre hace un desgaste del sistema eléctrico. Si tiene luces amarillas, mire, señores, duro. Decía mi tía por allá hace tiempo, decía, yo estoy pagando la luz, no importa, un poquito de conciencia, la luz amarilla te sale mucho más caro. Y cuando tú te sientas en el bolsillo, pues bueno, te vas a dar cuenta de qué se trata, ¿de acuerdo? Entonces vamos a tratar de mejorar esta parte. Ser conscientes con el consumo eléctrico. Saludamos en la ciudad de Colón, allá en la zona norte del estado, Albita Cuña, quien está en sintonía a esta hora de la mañana de esta programación del domingo 7 de junio, el Despertar Llanero. Luis Zulbarán en buena compañía. Nosotros caminando ya al final del espacio, esta bonita Sinfonía del Palmar con los Torrealberos del maestro Juan Vicente Torrealba. Vamos a disfrutarlo un poquitito porque bella música definitivamente.

7:52 minutos de la mañana, señores. Arpa, Cuatro y Maracas engalanando a esta hora de la mañana el dial 941. Buena compañía, la radio que te premia por la sintonía. Nosotros contentos. Por acá la señora Ingrid dice por acá. Ajá, esto es de Ingrid Jehován Restaurant. Dice por acá, señor Luis, buenos días, ¿cómo amaneció? Muchas gracias por los atardeceres grises de junio. Muy bonita esa canción, me gusta. Activo y en sintonía, gracias, Dios le bendiga. Igualmente, hablamos por acá en Capacho, señores. Está por allá. Mire, esto es sabroso. Cuando uno la pega definitivamente. En Colón está Alba Cuña en sintonía. Gracias, Albita. Espero que todo haya salido bien en aquella vendimia, así tus profundos para tus exámenes y todas aquellas cosas. También aprovechamos para saludar acá a Gilberto González. Está en el terminal de la Concordia. Va para la grita. Claro, Gilbertico, ¿cómo estás, profe? Saludos, saludos, estimado. Lo estoy escuchando aquí por mi celular, profe Zulbarán. No descansa. Anoche lo escuché esta tarde. ¿A qué hora se levantó? ¿Estudió o no estudió? Gracias, gracias. Richard Mijares nos dice, buenos días, Luis. Saludos, full sintonía desde La Tinta. Ya tomé café. Yo le gané, Richard. Échele pa' echarle, como dicen los llaneros. Ya le gané, porque yo ya cociné a las 6 de la mañana café. Usted estaba dormido a las 6 de la mañana. Yo estoy tempranito. 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Saludos para todos, señores. Vitico Castillo nos dice, agradecido, agradecido con Dios, definitivamente. El Arpa 4 y las Maracas están engalanando el dial 941. Arpa para Vitico Castillo. Y estamos agradeciéndole con todo a Dios.

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2: 8:00.

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0: recorremos un poquito.
1: Bueno, y de esta manera nosotros también ya estamos llegando al final del programa en la mañana de hoy. Ya se viene la transmisión en pocos minutos de la Vuelta a la Juventud de esta edición 2026. Es domingo, 7 de junio, 8 y 8 minutos de la mañana del 2026. Bonito, está brisando, hay una garuita, hay un frito, pero ahí llegó Kevin, que parece como aquellos pollitos así con frío, casi que mojadito. Está el hombre aquí ya fajado, está con el ingeniero Rodríguez y ya disfrutaron del un cafecito que está impregnando el aroma acá en el estudio. ¿Les gustó el café? Gracias a Dios, Dios mío, que tenemos pulso para el café. Richard, te gané en la mañana nuevamente, me debe cuántas veces ya, por eso Richard a veces se preocupa. Richard madruga y dice, pero usted a qué hora se levanta, ¿no? Yo le gané hoy también, Richard, así que usted tranquilo, saludos para usted por allá. Bueno, amigas, amigos, sonando de fondo apellido, Big Bar Blanco, una bonita artista, cantante de la zona del centro del país, de Maracayera. Un tributo a Domingo García, señores. Vamos a seguirlo disfrutando un poquito para luego sí despedir el espacio con nuestros aliados comerciales.

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1: Bueno, qué sabroso, señores, para ir culminando nuestro espacio en la mañana de hoy, 8:13 minutos. Se viene ya en los siguientes minutos toda la transmisión de La Vuelta a la Juventud 2026. Lubimar Blanco, este tributo que se le está haciendo allí en vivo a Domingo García. 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Estamos despidiendo ya el espacio en esta mañana de hoy. Saludos para todos. Tío Galinde nos dice por allá, señora, usted sí es bonita. Y si así es, la mañana está bonita, está agradable, está fresca. Y nosotros contentos de haberle cumplido a todos ustedes y a nuestros anunciantes. Será hasta el próximo fin de semana, ¿de acuerdo? Gran saludo para todos. Nos despedimos en nombre de Omaira González en la dirección de la estación de, sobre todo, también de Nerio Ramírez el Dogro en la coordinación general. Y nosotros, bueno, agradecidos con Dios y la Virgen, Luis Zulbarán, el 25488, despedimos este Despertar Llanero saludando al sensei Freddy Morales. Bendecido día, mi estimado, ya en sintonía Despertar Llanero, un poco tarde, pero aquí estamos. Un abrazo, éxitos y bendiciones realmente para ustedes. Buen domingo, familia, que la pasen ustedes bien. Teo Galinde nos dice, señora, usted sí es bonita. Así concluimos el espacio en la mañana de hoy.

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4: 8:30 minutos.

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1: ¡Ya estamos!

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1: Y señores, ¿qué tal? Muy, pero muy buenos días. Sean todos bienvenidos a la información la mañana de hoy en esta cuarta etapa en la Vuelta de la Juventud a través de la radio que te premia. Buena compañía, 94.1 FM. Ya estamos listos, ya estamos preparados para llevarles a todos ustedes lo que va a ser esta última etapa de esta edición número 53 de la Vuelta de la Juventud. Todos estamos preparados para llevarles toda la información en nombre de Omaira González, allí en la dirección de Nerio Ramírez, en la coordinación, frente a los micrófonos, sus amigos. Sí, señor, que estamos preparados para llevar todo con el análisis de Edwin Matamoros, los comentarios de Albert Cáceres, la información en la moto del señor Mario Alejandro Lozada, en la cámara, en la cámara, mejor dicho, está Sofía Martínez, está Carlos Alfredo Rivas, en la parte técnica, Gabrielito Sánchez, allí en la móvil número 2. Estamos acompañados por el señor Daniel Ortiz, el ingeniero Jesús Rodríguez, y en los controles está Kevin Gutiérrez, allí en la parte operativa. Así que ya estamos preparados con este servidor, Joao Sepúlveda. Señoras y señores, muy, pero muy buenos días. Voy presentando el comentario y los buenos días de Edwin Matamoros.
2: Hola, Joao. Saludo cordial para usted y, por supuesto, para todo ese gigante auditorio de Buena Compañía 94.1 y a través del canal de YouTube de Radio Sport Todo en Deporte. Para mí siempre un gusto, un placer compartir con todos ustedes y, por supuesto, con todo este equipo de trabajo en el marco de esta fabulosa transmisión que hemos tenido de la Vuelta de la Juventud. Un saludo a todos allí en el máster también. Saludo cordial para el equipo de trabajo allá. Última fracción, última jornada de esta Vuelta de la Juventud. Un circuito peligroso. Yo lo voy a llamar así, el circuito peligroso, porque más allá de la topografía como se presenta, es un circuito que en los últimos años ha decidido la clasificación general y ha cambiado de líderes. Por ejemplo, recuerdo la de recientemente, ¿no? Recuerdo la de Arley Cuadros, que era líder de la Vuelta de la Juventud, y en la última etapa Arles Méndez logró el título a merced de esa última etapa en el mismo recorrido. Por hablar de esa. La siguiente, Diego Méndez la ganó bien, pero ha existido movimientos en la general en base a eso, y por supuesto, la reciente es la del año anterior, cuando Riqueiber Alvarado estaba en el puesto 4 de la clasificación general individual y perdía 2 minutos 35 en relación a Nevera. Se llegó al último día aquí en Colón el año anterior, mismo circuito, parte la etapa, un grupo de casi 20 corredores que marcaron una fuga. Allí iba Nelson Vera, allí iba Riqueiber Alvarado, corriendo para el equipo de Venezuela, País de Futuro, Finarroz, Multimarcas, Bancamiga, y a la postre Riqueiber logra un ataque fuertísimo que no pudo responder para nada Nelson Vera, que no tenía nadie en el equipo. Corría Nelson para el equipo de Panadería Carabobo da Silva Cycling, el del profe Garda Silva. Y a la postre Riqueiber, luego de la circunvalación número 5, hace el ataque, hace la fuga, y después se enmarca en una contrarreloj individual, donde resta los 2 minutos sin fracción que perdía la general en relación a Nelson Vera, y aunado a ello también marca una diferencia por encima de 1 minuto, y a la postre logra el título de la Vuelta de la Juventud el chico de Keyboard. ¿Por qué hago referencia a eso? Porque bueno, hoy puede pasar, hoy van a atacar, hoy no van a dejar tranquilo a Alejandro Pamplona, hoy creo que hay un golpe allí. Hay un golpe en el corazón, hay un golpe en la parte deportiva para el equipo Lotería del Táchira, y creo que hoy, más allá de no tener a Andrés López y a Rafael Morán, que fueron expulsados de la carrera por los acontecimientos ayer, tienen Jairo Escalante su ficha, y todavía le queda un grupo de corredores, como mínimo un sexteto, para tratar de dar la pugna hoy, y por ejemplo también al equipo de Family, la Gallinita Dorada de Alejandro Camargo, que tiene un grupo de casi 15 corredores, porque ellos tienen 3 equipos, y yo creo que deberían dar al arresto hoy, no sé, me va a gustar este circuito, lo vamos a disfrutar, el circuito peligroso en San Juan de Colón.
1: Sí, señor, a ver qué voy a presentar a nuestra voz comercial, claro que sí. Hola, Paco Molina, ¿qué tal? ¿Cómo te va? Muy, pero muy buenos días.
3: ¿Qué tal, mi querido Joao? Buenos días para ti, para toda la audiencia de Buena Compañía 94.1, la radio que te premia en San Cristóbal como emisora matriz. Y ya también conectados con nosotros, nuestros amigos de Pentagrama 90.3, ¿no? Aquí en San Juan de Colón, un Colón que nos recibe con una neblina, con una brisa, una llovizna, un clima bastante frío, es lo que vamos describiendo para quienes se conectan a través de la página web en cualquier parte del mundo. www.radio941fm.com.be. San Juan de Colón se pinta de blanco, así están sus calles, con neblina, con frío, con brisa. 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Nos han apoyado por aquí con algo de logística, nos han apoyado por aquí con un punto de corriente, así que para ellos también un gran saludo y los muy buenos días. Hoy el circuito en San Juan de Colón, así que ustedes muy atentos a toda la información que les vamos a estar entregando también a través de arroba Radio Piso 94.1 FM y por allí también ya a través del canal de YouTube de Radio Sport TD. Se prepara por allí mi querido Gabriel con toda la que es la información a través del canal de YouTube para que ustedes también, al igual que ayer, sigan disfrutando de toda la información que vamos a tener a través del canal de YouTube Radio Sport TD. Así que muy atentos y muy pendientes a través del canal de YouTube. 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A propósito, haciendo el comentario de Topping Green, hoy casualmente se cumplen exactamente ya 5 meses, ¿no, mi querida Sofía Martínez? Del triste y lamentable desaparición física de un gran amigo en común. Para todos, aquí en Buena Compañía 94.1, compadre de nuestro querido Nerio Ramírez. Y estamos hablando nada más y nada menos que de nuestro querido Alex Alberto. Ese gran amigo que de alguna u otra manera compartía con nosotros momentos en la Vuelta al Táchira, en actividades en San Cristóbal a través de la radio, siempre pendiente de todo y cada uno de los proyectos que hacíamos. Transmisiones, inigualables transmisiones que se hicieron allí en sus instalaciones, en su negocio, en Topping Green frente a la Plaza Los Mangos. Así que mi querido Alex Alberto, allá en el cielo, donde tú estás, porque yo sé que allá donde tienen, Diosito, a las personas buenas, de buen corazón, que siempre en vida ayudaron, que siempre en vida estaban dispuestos a colaborar, que siempre en vida estaban con ese corazón presto y dispuesto a colaborarle, a ayudarle a cualquier persona. Así que mi querido Alex Alberto, para ti también, como le decía Joao, dedicada esta vuelta también de la juventud para ti. Y hoy en tu día también, que con tu bendición todo nos salga muy bien. Mi querido Alex Alberto, un abrazo para ti allá en el cielo. En nombre del alcalde Carlos Chávez, de igual manera en nombre de OIO Bicicletas de Alta Tecnología y también con nuestros amigos de arroba Conderca.be, nuestro Joao Sepúlveda.
1: Sí, señor, muchísimas gracias. A ver, que voy a presentar el saludo de Mario Alejandro Lozada. Hola, Mario, ¿qué tal? Muy, pero muy buenos días.
4: ¿Qué tal, Joao? Buenos días. Listos y preparados para lo que va a ser una edición más de este circuito en Colón. Circuito aquí espectacular, de verdad, en un marco increíble, un contexto inigualable, una neblina espectacular, un clima muy bonito. Un clima que se presta para la práctica del ciclismo. Si bien es cierto, esperemos que no siga lloviendo, porque el descenso, este es un circuito que va a tener 4.4 kilómetros por cada circunvalación. Es muy corto, es muy rápido, y lo veníamos conversando, ¿no? Estos muchachos, estos jovencitos, no entienden a veces el cálculo de riesgos. Entonces, en ese cálculo de riesgos que es muy reducido por parte de ellos, pues no van a pensarlo dos veces para tomar altísimas velocidades a la hora de descender, porque este es un circuito engañoso, es un circuito que uno creería que es plano porque estamos en el municipio de Acucho, estamos en San Juan de Colón, Uno creería que es plano, pero no, en lo absoluto. Esto es un circuito que tiene ascenso y descenso. No es muy pronunciado, pero sí es un circuito en el cual los corredores, cuando vayan a bajar a la sede de Andy Pharma, que es donde va a estar la línea de sentencia, los corredores van a tomar bastante velocidad.

0: Eso lo vamos a ir viendo durante el transcurso de las etapas.
1: Eso es correcto. Ahí estamos, señoras y señores, totalmente en vivo a través de Buena Compañía 94.1 FM. Perfectamente, claro que sí. Voy a presentar también el saludo de Albert Cáceres. ¿Qué tal, Albert? ¿Cómo te va? Muy buenos días, bienvenido.
2: Muy buenos días, Joao. Buenos días para todos los oyentes de Buena Compañía 94.1 FM. También conectados a través de nuestro canal en streaming, arroba Radio Sport TD. Totalmente en vivo desde Colón, zona norte del estado Táchira. En lo que va a ser el final de la Vuelta de la Juventud 2026, etapa número 4, un circuito, ya lo desglosaba Mario, un circuito de 83.6 kilómetros, 19 circunvalaciones, cantidad importante de circunvalaciones en los cuales se estarán llevando a cabo en lo que va a ser esta etapa final, etapa número 4, en donde el líder es el colombiano Alejandro Pamplona, en donde el líder de los sprints es Jairo Valencia, y en donde ya se ha definido lo que es el campeón virtual, no oficial porque no ha terminado aún lo que es esta Vuelta de la Juventud, lo que corresponde al corredor Alejandro Pamplona, quien fue ayer coronado campeón de la montaña, tras haber culminado esa modalidad el día de ayer. Hoy no hay montaña, hoy solo hay 4 sprints, kilómetro 17.6, sprint bonificable, en propia línea de sentencia. Recordar que hay una salida simbólica, ¿no? El kilómetro 0 será en lo que corresponde, allí donde se estén desarrollando las circunvalaciones. Estaremos frente a la Alcaldía Bolivariana de Ayacucho, en donde dará la partida de la cuarta y última etapa, la Vuelta de la Juventud 2026, Joao Sepúlveda.
1: Eso es correcto. Bueno, señoras y señores, vamos a empezar a desglosar lo que ha sido, ¿no? Y lo que nos ha dejado también esta, hasta ahora, la Vuelta de la Juventud. Muchachos, está también el ministro, ¿no? Mervin Maldonado, como autoridad también acá en el deporte. A ver si entramos en el análisis de lo que va a ser la etapa. Dijo Edwin Mataboros, la etapa peligrosa. Edwin, como diría usted, la etapa peligrosa de lo que puede ser esta etapa el día de hoy.
3: Sí, correcto. Que se enmarca... No, tranquilo que estamos aquí en la jugada. Ya viene Mervin Maldonado, ya va a regalar una gira de medios. Mervin Maldonado, que es vicepresidente de la Federación Venezolana de Ciclismo, fue ministro del Deporte y que ahora está allí con Gerardo Márquez, encaminado en lo que es el proyecto para la Federación Venezolana de Ciclismo. Son 83.6 kilómetros de un total de 19 circunvalaciones. Cada circunvalación se marca en 6.8 kilómetros.
2: Sí.
3: ¿Sí, no?
2: Sí, 6, claro, sí.
3: Aquí casi no se ve. 6.8 kilómetros. Ah, pero yo tengo mi Sofía, la carpetica, porfa. La carpetica ya, porfa, que se marca para la etapa en el día de hoy, con un recorrido netamente plano, pero un recorrido quebrado. Recorrido muy quebrado. Gracias, Sofía. Recorrido muy quebrado. 19 giros, 4.4 kilómetros, perdón. 4.4 kilómetros. 19 giros. Es que en la imagen se ve muy borrosa. Allí. ¿Usted la tiene bien? Ah, no, ok. Quedan 76 corredores de 114. 83.6 es el recorrido total. Es muy rápido. Este sí no es un circuito muy técnico. Este es un circuito más de estar pendiente, de abrir los ojos, de controlar, de no quedarse dormido, porque aquí pasa de todo. Y hay otra cosa que tiene este circuito, debo decirlo. Este circuito es el circuito de los pinchazos. No, es una cosa terrible la cantidad de pinchazos que se dan en este circuito por las condiciones, tal vez, del marco asfáltico, pero ese el año pasado era una cosa impresionante. Aunado a ello, bueno, hay ciertos chicos que tienen desgaste en el factor físico, muchos se van a quedar, pero el circuito peligroso que hoy se va a marcar, nada de un circuito técnico, es un circuito para estar con los ojos abiertos, porque en cualquier momento, cualquiera que marque una fuga puede generar una diferencia. Hay un pequeño repecho para el descenso, después de la salida de la alcaldía, tomar la recta que nos lleva a donde va a ser el sitio de meta, y luego un pequeño ascenso para volver a desarrollar el paso aquí sobre la alcaldía. Es lo que se tiene, es decir, planicie, un pequeño descenso y un pequeñito ascenso que no pica arriba, ni tampoco es tan prolongado, ¿no? Más bien largo, tendido, dentro de lo que se tiene para la etapa en el día de hoy, que se marcan ellos, Albercillo.
2: Eso es correcto. Para repasar lo que es el boletín oficial, tras culminadas las tres primeras etapas, donde ya lo indicaba Matamoros, 76

0: 10 pedalistas estarán partiendo el día de hoy de 114. Ayer fueron expulsados Andrés López y Rafael Morán. Dorsal 82 de la Lotería Manaquís y el dorsal 107 del Kino Táchira Alicanto. Ambos expulsados de la carrera. También no partió el dorsal 104, Jowell Martínez de la Gobernación del Zulia. Fueron un total de 4 corredores que no partieron la salida. También se trata de Daniel Medina, de Enderson Rodríguez y Robert Moncada. Ayer un total de 7 pedalistas que hoy no parten ya en lo que es la cuarta y última etapa de la Vuelta de la Juventud 2026. También repasamos lo que es la clasificación de los sprint, la clasificación que nos dejó ayer tras cumplido 4 premios sprint que la lidera Jairo Valencia con el dorsal número 8 del Abimal Big Man Bikes con 16 puntos. El segundo lugar, Jason Sevilla de Alicanto Osorio Group con 9 puntos. Y en la tercera casilla aparece Carlos Pietri del Alicanto Osorio Group con 6 puntos. Hoy hay 12 puntos en disputa. 16 tiene Jairo Valencia, 9 tiene Jason Sevilla. Esto está muy cerca aún. En los 2 primeros sprint de sumar los 8 puntos se podría estar también cerrando esta clasificación, Matamoros.
1: Y que son los que tienen que dar el desgaste, Sevilla y...
0: Y Jairo Valencia.
1: Y Jairo Valencia. De resto, más nada, en las primeras, ¿no?
0: Sí, en los 2 primeros sprint. Sí, kilómetro 17.6, vuelta 4.
1: Lo que usted dice es muy cierto, los primeros sprint, porque ahí Valencia puede cerrar ya la pugna.
0: Exacto, correcto. 17.6, el primer sprint, vuelta número 4. Y en el 36.5, frente a la Alcaldía Bolivariana de Ayacucho, en donde exactamente estamos ubicados y llevándole esta gran transmisión y esta previa de lo que va a ser el arranque de la etapa número 4.
2: Sí, señor, permítame presentar nuestra voz comercial, Paco Molina. Sí, señor, te escucho, Paco, aquí en Buena Compañía.
3: Gracias, Joao. Empieza a caer una brisa en San Juan de Colón el día de hoy. A esta hora, cuando ya el reloj también marca exactamente las... 9:13 minutos de la mañana, etapa que está pautado, o circuito que está pautado para iniciar a eso de las 10 de la mañana. 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
0: Gracias, Paco. Tenemos a Jason Sevilla, ¿no? Segundo en la clasificación de los sprint, muy cerca de lo que es ese liderato, ¿no? Ese mailó que hoy porta Jairo Valencia. Jason, muy buenos días. Bienvenido a la información de ciclismo a través de 94.1 FM. Hoy 4 sprint, ¿no? Pero creo que aquí la clave está en los 2 primeros, ¿no? Ayer lo vimos que puntuó en el primero. Después quizás le costó un poco en lo que fue en los 3 que restaron en la etapa en el circuito ayer en San Cristóbal.
4: Bueno, muy buenos días. Bueno, de verdad, ayer fue una etapa dura. Ese repecho después de la llegada, después que uno daba el sprint, el tope uno quedaba casi que en cero para pasar el lomo. Ayer conté con buenas piernas en el primer sprint. Después pasé toda la carrera con calambre. Pudimos aguantar ahí en el lote y terminar ahí 18 en la etapa. Hoy un circuito demasiado rápido, va a ser duro. Y bueno, a pelear esos sprints y a buscar la camiseta.
5: Jason, tiene 7 puntos. 7 puntos lo separan de Jairo Valencia. ¿Qué hablaron en la charla antes de irse a descansar? ¿Cómo fue el descanso? ¿Qué se ha manejado dentro de la concentración de cara a lo que va a ser la etapa del día de hoy y esos 7 puntos que le hacen falta para superar allí a Jairo Valencia?
4: No, bueno, de verdad que el equipo ha estado muy atento a lo que va de la carrera, ha estado pendiente a mí, ahí para mí, para lanzarme los sprints, hacerme el tren. Ayer me hicieron un buen lanzamiento y pudimos ganar el primer sprint. Hoy vamos a tratar de hacer lo mismo que ayer, darlo todo para tratar de agarrar la camiseta.
1: Ayer arrancó bien, porque lo vimos arrancar bien. Anoche hablé con su mamá, hablé con Miguel también, Miguel Fuentes, que es su preparador deportivo, calambre fue lo que lo mató allí, hijo.
4: Sí, ayer después que pasé el sprint, me pasé la carrera con calambres y aguanté para terminar la etapa. Hoy me he hidratado bien todo el transcurso de la noche, hoy en la mañana, y a darlo todo hoy. Hoy venimos con las ganas de agarrar la camiseta y a darlo todo.
5: Cuénteme, Jason, ¿qué tal fue el descanso? El descanso, el traslado, porque pasar una etapa con calambres y todo ese, el maltrato del músculo, cuando el músculo empieza a segregar ese ácido láctico, el masajista pues tiene que hacer un trabajo fuerte para que ese ácido láctico nuevamente lo vuelva a absorber el músculo. ¿Cómo fue el descanso y cómo fue el trabajo del masajista para volverlo a rehabilitar para la etapa de hoy?
4: No, de verdad que ayer estábamos cerca de la etapa, pues rápido que llegamos a la casa y pues una buena alimentación, el masajista un buen masaje y después a descansar y a hidratarse todo lo que iba.
0: Bueno, Jason Sevilla, éxito para lo que va a ser la etapa del día de hoy, una etapa rápida, 19 circunvalaciones, cortas cada una de 4.4 kilómetros y que logre apuntar en los dos primeros, porque creo que la clave está ahí, ¿no? La clave está en los dos primeros sprint, el kilómetro, la vuelta número 4 y el segundo sprint exactamente en donde vamos a dar el inicio, ¿no?
4: Sí, un circuito va a ser rápido, voy y calculo que se ruede todo el día por encima de 40, 45 y bueno, a tratar de puntuar los dos primeros, que ya al puntuar los dos primeros vamos a tratar de quitarle el segundo lugar del sprint con mi compañero y a buscar la camiseta para que el líder no puntúe en los dos primeros y así irle adelante.
0: Gracias, Jason. Mucho éxito en lo que va a ser en la mañana de hoy, el cierre de esta etapa de la Vuelta a la Juventud 2026. Tenemos el dorsal número 55, Jason Sevilla del equipo Alicanto Grupo Osorio Yaracuy, el segundo en la clasificación general de los sprint, allí que lo lidera Jairo Valencia con el dorsal número 8. Buenos días, Paco.
3: ¿Qué tal, mi querido Albert? Saludos para ti también, para toda la audiencia de Buena Compañía 94.1. A ver, estamos en feria también en San Juan de Colón, es lo que me están indicando por allí, y estamos observando que a esta hora nos acompaña una de las candidatas. Regálenos tu nombre, tu edad, y bueno, lo que representa para San Juan de Colón, para ti. Buenos días.
6: Buenos días, soy Rosana Albornoz, tengo 16.
3: ¿Roxana?
6: Rosana Albornoz, tengo 16.
3: 16 años. Cuéntenos un poco cómo se prepara aquí ya para el tema de la feria en San Juan de Colón.
6: Pues con la lluvia estamos un poquito mal, pero todas las candidatas estamos poniendo de todo el apoyo y pues con el empeño, mira, con el esfuerzo, con el cariño que le dedicamos a estas ferias y fiestas para que salga todo muy bien, todo muy bonito, todo muy preparado y gracias también al comité.
3: Bien, ya en todo lo que es el preparativo, el día de la elección y la coronación, ¿para qué fecha?
6: El 19, cae viernes.
3: Bueno, entonces el mayor de los éxitos y bendiciones, Roxana.
6: Muchísimas gracias.
3: Bueno, ahí teníamos las palabras de Roxana, candidata a las ferias de San Juan de Colón. También San Juan de Colón se viene de ferias. Y entonces también entregando la información a través de Buena Compañía 94.1. Joao.
2: Sí, señor. Ya estamos también conectados con Pentagrama acá en San Juan de Colón. Un abrazo para Javier Soto, el director de la radio. Así que vaya el saludo para él. Gracias. Gracias por estar acá junto a nosotros en lo que es esta vuelta que hace que vayan surgiendo esas nuevas figuras del ciclismo nacional. Así que vaya el saludo para nuestro gran amigo, el señor Javier Soto, acá con Buena Compañía, 94.1 FM.
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5: Correcto. Ahí estábamos en búsqueda justamente de uno de los protagonistas, de Jairo Valencia, para también empezar a tener las declaraciones de él, ¿no? El otro protagonista en la clasificación de los sprints. Si bien es cierto, hoy se va a disputar la general individual, hoy van a intentar poner en jaque a Alejandro Pamplona. Está la emoción también de la clasificación de los sprints, porque ya lo decía el mismo muchacho Jason Sevilla, ¿no? Por cierto, interesante, que van a disputar los sprints dos corredores con nombre de ciudad española, Sevilla y Valencia, son los que van a disputar los sprints el día de hoy. Entonces, eso va a ser bastante interesante, esa disputa, porque Jairo Valencia, pues, es un corredor que se ve pesado, es un corredor con buen biotipo, y que este tipo de ascensos aquí constantemente en las 19 vueltas, en los 4.4 kilómetros que compone cada una de esas circunvalaciones, pues no creo que sea un corredor al cual le vaya a rendir.
2: Sencillamente, Mario, si le van a alcanzar o no le van a dar las piernas también el chico, ¿no? Mira, no, por cierto, saludos a nuestros amigos de Texcel, ¿no? Acá en San Juan de Colón, al frente de la alcaldía ya, con lo que es la amplificación del sonido. Un abrazo para ellos. Gracias por ayudarnos también a difundir todo lo que tiene que ver con este evento que es de ustedes acá en San Juan de Colón. No sé si le alcancen o no le alcancen las paticas, dirían por allí. Si le den las paticas para aguantar cada uno de los contragolpes que le pueden dar.
5: Sí, porque aparte de ello, pues la verdad es que toda la estructura de Alicanto pues va a trabajar para ello. Va a trabajar justamente para la clasificación de los sprints de Jason Sevilla. Entonces veremos cómo se va a defender también, muy interesante, muy importante, Jairo Valencia. Ya empiezan a llegar corredores, ya empiezan todos a venir a hacer la firma aquí en la línea de partida. Recordemos que el día de hoy vamos a tener 4 sprints, 2 bonificables, 2 puntuables, como en todas las etapas, pero serán 2 sprints aquí en la parte alta de ese circuito frente a la alcaldía, y los otros 2 sprints van a ser abajo en la sede de Andifarma. Allí va a ser. ¿No? Son el sponsor de esta de la etapa del día de hoy. Entonces van a ser 2 sprints aquí y 2 sprints allí abajo, donde está ubicado Nerio Ramírez Aldocor.
2: Eso es correcto. Atención que te escucho, Paco Molina, señoras y señores. Esto es Pura Compañía 94.1 FM, con nuestros amigos también allí de Explosiva en Santa Bárbara de Barinas. El saludo a la gente de Explosiva. ¿Cómo le gusta el deporte, mi querido Paco, a la gente de Explosiva? ¿Usted quiere enviar un saludo allí a Santa Bárbara?
7: Saludos.
2: Saludos a la gente de Santa Bárbara de Barinas.
7: A la gente de Santa Bárbara.
2: Es correcto.
7: Y sobre todo los que se transforman.
2: Sí, sí, y que tienen ahí el recibito pendiente, ¿no?
7: Se ponen obtuso, diría un amigo mío.
2: A esos que tienen y que dicen ser narradores y que tienen también una emisora. Bueno, pendientes también por allí con lo que tenemos acá en nuestro grupo de trabajo. Y saludos también a Pentagrama 90.13 en San Juan de Colón, ¿no? Que estamos conectadísimos con ellos, disfrutando de lo que va a ser esta última etapa de la Vuelta de la Juventud. Paco Molina, te presento también con el IDT, claro que sí, porque seguimos trabajando por el deporte tachirense, allí con la máxima autoridad, José Gregorio Freites, el abrazo para ellos, y por cierto también con el Club Latino, ¿no? Próximamente estaremos celebrando allí con el Club Latino en la ciudad de San Cristóbal. Así que vaya el saludo también. Paco Molina, publicidad.
7: Yo estoy viendo que van llegando poco a poco las princesas, las candidatas. Vamos a tener también esa nota,
2: claro,
7: ¿no? A través de los micrófonos.
2: Claro que sí.
7: Porque además también aquí en Colón está 90.3.
2: Pentagrama.
7: Y entonces pues también hay que entregar la información a través de 90.3 de todo lo que se va presentando en el marco de sus ferias aquí en San Juan de Colón.
2: Sofía fue candidata.
7: ¿Ah?
2: Sofía fue candidata.
7: ¿Candidata sí. representante de Buena claro. Compañía?
2: No. Allá en, ¿cómo es que se llama el colegio, Sofía?
6: Que Coframa, María Auxiliadora.
2: El Cordero. Coframa, el Colegio María Auxiliadora.
6: En mis épocas doradas.
2: Claro que sí.
6: Esas épocas ya pasaron.
2: Esas hoy son doradas, pero en una moneda de chocolate forrada.
5: No son doradas, sino moradas.
2: Sí, señora.
6: Cuando llegué a la radio, caí lastimosamente en esa red y no pude salir más.
2: Bueno, ay, Dios ahí mío. Está. A ver que te escucho, Paco Molina.
7: A ver, publicidad. Si me trae por ahí, yo ahito a una de las niñas para tener ahí el saludo también. Sí. Sofi, ¿me apoyas?
2: A ver, venga, porfa. Venga, vamos a saludarlas aquí.
7: A ver, si
2: hola.
7: Ahí a las niñas.
2: Venga, permítame. ¿Cuál es tu nombre?
8: Katana López.
2: Katana López. Mira qué nombre, Katana López. Hola, Katana. ¿Cómo te preparas para ese reinado espectacular que van a tener acá en las ferias de Colón?
8: Pues todo excelente. Muchas gracias.
2: Ay, mira, ¿cuál es tu nombre?
8: Edimar Castro.
2: Mira, Edimar, ¿qué edad tienes, Edimar?
8: 6 años.
2: 6 añitos. ¿Y esos ojitos que tienes tú?
5: Son de mi mamá.
2: Gracias a los representantes también por compartir esos momentos tan bonitos que estamos nosotros acá en lo que tiene que ver con la transmisión el día de hoy. Ha salido Cristiano Ronaldo también. Estoy viendo las figuras. Sí, señor. Mira, ¿quiere que le diga algo a la gente de Tecnicel? Ni en Buenos Aires vi una bandera tan grande, bueno, la que tienen en el obelisco, como la que tiene Tecnicel ahí. De verdad, te lo digo, ni en Buenos Aires la vi. Ah, pero le guindó la medalla de Paco a Messi. Señoras y señores, le guindó la medalla de Paco a Messi. A ver, Paco, publicidad.
7: Ya dijeron a quién están apoyando en el Mundial, ¿no? No habría sí. que preguntarle a quién apoyan en el Mundial, ¿no? Ya nos dijeron aquí en Colón. Están apoyando a Argentina. 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
2: Se ha despejado un poquito, ha subido la neblina que tenemos nosotros acá, ha ido despejándose un poquito el cielo, ha pasado esa garudita que teníamos nosotros a esta hora en Colón. Ha dejado de brisar y eso es importante también.
0: Claro, eso es importante de que el clima hoy se termine prestando para lo que va a ser el espectáculo del ciclismo. 9:27 minutos de la mañana. Continúa la firma de los equipos para darle partida a la etapa número 4, Mario Lozada.
5: El hombre más buscado. Estábamos buscándolo a Jairo Valencia para conversar con él porque ya teníamos a Jason Sevilla y ahora tenemos que conversar con el otro hombre, con Jairo Valencia, que es quien está actualmente como líder de la clasificación de los sprints. Jairo, bienvenido. Aquí a San Juan de Colón, bienvenido a 94.1. ¿Qué tal? ¿Cómo está?
10: Buenos días. Muy bien, gracias a Dios. Vamos a afrontar este circuito de la mejor manera y a tratar de corroborarnos como rey de las sprint.
5: Jairo, ¿qué edad tiene?
10: 18 años.
5: ¿De dónde es?
10: Del Carmen de Viboral, Antioquia.
5: De Carmen de Viboral, de Antioquia, el departamento de Antioquia, allí muy cerquita de Medellín, nos venía diciendo uno de los mecánicos.
2: Pero es que no se dio cuenta cómo él habla, papá. Ay, allá mismito.
5: El paisita allí, Jairo Valencia. Jairo, observó el circuito, cuando llegaron hicieron recorrido, ¿qué tal le pareció esto? 4.4 kilómetros cada vuelta, ¿no?
10: No, pues no lo hemos podido reconocer bien, solo hicimos una partecita allí de la meta, pero no, vamos ahorita en las primeras vueltas a tratar de reconocer los puntos críticos y todo para afrontarlo bien.
5: ¿Cómo fue el descanso, la recuperación el día de ayer después de la etapa de ese circuito exigente en San Cristóbal? El trabajo del descanso, la nutrición, la hidratación, la rehidratación para evitar el tema de los calambres, ¿no? Que le ha afectado también.
10: Claro, sí, todo eso es muy importante. Gracias a Dios contamos con un excelente staff, que contamos todos los días con masaje y todo eso nos ayuda a recuperar muy bien, con la alimentación y todo.
5: Ahora, ¿qué tal se siente el día de hoy? ¿Cómo es la sensación de piernas? ¿Se siente bien? ¿Se siente un poco diezmado? ¿Los kilómetros ya empiezan a pesar? ¿Cómo se siente Jairo Valencia aquí en confianza? ¿Hay buena sensación de piernas?
10: Sí, claro, pues obviamente para nadie es un secreto que ya llevamos 3 días muy exigentes, las piernas están un poco cansadas, pero no, pudimos recuperar bien y vamos a darlo todo hoy, que es el último día, ya para irnos a casa.
0: Jairo, ayer en ese primer sprint Jason Sevilla terminó sacando los 4 puntos, ¿no? Llegaste tercero. Claro, después Jason nos explicaba que ciertos calambres a lo largo del recorrido pues le impidieron tal vez disputar los restantes 3 sprints. Pero analizando lo que es el circuito tan corto, 4 premios intermedios, la diferencia da matemáticamente quizá para pelear, los 2 primeros son claves.
10: Sí, claro, no, solo que ayer estábamos tratando como de guardarnos un poco para la etapa, entonces solo puntuar poco. Pero no, hoy vamos a corroborar ese título, vamos a darla todo en los sprints, a tratar de ganarlos y ya ayudar al equipo en lo que más se pueda.
5: Ahora, ¿cuál fue la estrategia que planteaba el director deportivo? ¿Van a instalar corredores del equipo para, en caso de que usted no puntúe, puntúen a otros y eviten que Jason Sevilla pueda puntuar? ¿Cómo es la estrategia el día de hoy?
10: No, la estrategia es sencilla, pues he demostrado a lo largo de esos 3 días que soy muy fuerte en el sprint. Trataremos de puntuar los 2 primeros y ya después ponerme a disposición del equipo.
5: Lo bonito de las redes sociales y del alcance que tenemos a través de internet es que desde allí lo están observando, porque han reportado sintonía del equipo de la Vinal, de todos los equipos del GW, todos están observando y al pendiente desde Colombia de la carrera el día de hoy. Así que primero, enséñale la camiseta, porque esa camiseta es suya, es su camiseta, tiene que defenderla el día de hoy. Y, por supuesto, enviarle el saludo a su familia, a los sponsors, a sus entrenadores, quienes lo han apoyado. Esa es su camiseta y hoy tiene que defenderla, Jairo.
10: Sí, claro. Pues mi familia me ha dicho que es una transmisión muy bonita, muy buena, que de allá pues informan todo muy bien. Y no, agradecerle mucho a mi familia, a mi equipo, que todo eso es gracias a ellos y por ellos.
0: Jairo, vamos a hablar un poco de cómo ha sido esta carrera, ¿no? Que está arrancando en cuanto al ciclismo, los cuántos años comenzó. ¿Cómo llegaste a este gran equipo que es el WERCO?
10: No, yo empecé aproximadamente a los 12, 13 años. Empecé en el club de ciclismo del Carmen. Luego pasé a la categoría prejuvenil, me ingresaron al equipo. Y desde eso estoy acá en el equipo representándolos.
0: Sí, importante porque fíjese que la lidera un compatriota, Alejandro Pamplona, la líder de la general. Y ahora lidera los sprint también un compatriota como Jairo Valencia, ¿no?
10: Sí, pues ellos son de otro equipo, pero igual son colombianos, entonces no, nos colaboramos mutuamente y trataremos de sacar eso adelante.
5: Fíjense lo que veníamos conversando, para la edad de estos corredores, 18 años de edad, llama la atención biotipos como los de el de Jairo Valencia, porque fíjense la estatura del corredor, el biotipo. Y sobre todo que tiene un parecido leve allí con Fernando Gaviria, ¿no? Mira, físicamente tiene cierto parecido con Fernando Gaviria, aparte de toda la característica, como corredor lo ayuda, ¿no?
10: Sí, a pesar pues de que los sprints son muy desgastantes, vamos un poco bien en la general, ya vamos de 17, si no estoy mal. Entonces, pues tampoco es un puesto muy malo para estar disputando los sprints.
5: ¿Cómo empieza su carrera en el ciclismo? ¿En qué club, qué entrenador, quién lo lleva, quién lo inspira a que vaya a empezar a disfrutar de este deporte?
10: No, un primo mío un día armó una bicicleta y como que le quedó pequeña y me dijo que si quería ensayar en eso, yo le dije que bueno y me quedó gustando.
5: ¿Quién es su máximo referente en esto del ciclismo?
10: No, pues para nadie es un secreto que ahora el que manda en el ciclismo es Pogacar, pero admiro mucho a Corredor Vingegaard.
5: Ahí está. El debate que existe actualmente en el ciclismo, ¿a quién prefiere usted? Porque nos lo nombró a los dos, pero fue tibio, no se quedó con ninguno. ¿Quién? ¿Pogacar o Vingegaard?
10: No, yo digo que Vingegaard, sí.
5: Es el hombre del pescador, ¿no? Va con el pescador.
10: Sí.
5: ¿Y en el ciclismo colombiano, quién es el hombre que lo ha inspirado?
10: El ciclismo, un orgullo de Egan Bernal por todo lo que ha hecho y todo lo que ha pasado y aún sigue siendo entre los mejores.
5: Bueno, Jairo, éxitos para el día de hoy, felicidades por portar esta camiseta y bueno, nuevamente el saludo para toda la gente que está viéndolos allí desde, desde todos los rincones de Colombia.
10: Sí, muchas gracias, un saludo muy especial a mi familia, que los quiero mucho. Y no, nada, vamos a afrontar ese día de la mejor manera. Me quedo ya la tarde para poner los números.
5: Ahí estaba, era Jairo Valencia, el protagonista el día de hoy, líder de los sprint, llamado a defender su camiseta y su liderato. Ahí estaba y pasaba por los micrófonos de 94.1 FM. Presento a Francisco Javier Molina, el hombre de Tobar, arroba Paco La Voz.
7: Gracias, mi querido Mario Lozada. 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
7: 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Mi querido Mario Lozada Jr. está haciendo las notas con los ciclistas. También entregamos otra nota con las candidatas porque Colón se prepara para sus ferias. Nos acompaña a esta hora. Regálame tu nombre y tu edad. Buenos días.
13: Buenos días, mi nombre es Mayer Graterol y tengo 15 años.
7: Mira, Mayer. ¿Cómo se preparan para la feria de San Juan de Colón? ¿Cómo están allí todos los preparativos? ¿Y cómo se preparan allí con todo lo que tiene que ver con esta feria, no?
13: Excelente, un poquito nerviosa, pero bueno, hasta ahora todo ha salido bien y esperamos que el día de la coronación sea todo un éxito.
7: ¿Ellos cuántos años tiene?
13: 15 años.
7: 15 años. ¿Propuestas para Colón o proyectos para Colón, dependiendo ahí en la categoría que te ubiques, no? Sé que primera finalista, segunda finalista, hay otra que queda por allí como representando algo de la juventud, algo del deporte. Entonces, ¿cuáles son esas propuestas como candidatas?
13: Bueno, aún estoy mirando eso, sí, estoy evaluando a San Juan de Colón porque me interesaría hacer varios proyectos y, bueno, cumplirlo, sea la corona que quede seleccionada, me gustaría hacer un aporte hacia mi municipio.
7: ¿Me repites la fecha de la elección y la coronación para aquellas personas que nos están escuchando a través de 94.1 en San Cristóbal y también los que nos escuchan aquí en Colón a través de Pentagrama 90.3 puedan también acercarse el día de la elección y la coronación? ¿Dónde va a ser?
13: Bueno, aún no se tiene un lugar previsto, okay. Pero se realizará el evento el 19 de junio.
7: 19 de junio, elección y coronación en San Juan de Colón, ferias de San Juan de Colón.
13: Exactamente.
7: Bueno, invítelos.
13: Bueno, bienvenidos y están cordialmente invitados para este hermoso evento.
7: Bueno, para todas las personas que también nos están viendo a través de YouTube, de Radio Sport TD, ahí pueden ver también la nota. Gracias, querida, a todos los que también nos están escuchando y nos están viendo. 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
2: Cierto, saludando acá a la gente en Santa Bárbara de Barinas, nos pasan un papelito. En la carrera 25 a Carmen Pérez, a Dixon Guillermo, a Leomari y a Leonor, de parte de Rubén Chacón, desde San Juan de Colón, con la vuelta. Vaya el saludo. Sí, bueno, ya ahí está, claro que sí, el saludo para ellos. Un abrazo. Están averiguando un juego de cuarto, mírenlo. O sea, ahí estaban, ellos allí averiguando un juego de cuarto. A ver, señoras y señores, que tenemos más invitados. Tenemos acá a Albert Cáceres, cuidadito allí, cuidadito que queremos que termine completico la carrera. 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Tiene usted invitados.
0: Muy buenos días, tenemos al líder de la carrera, el líder de la etapa de la Vuelta de la Juventud 2026, Alejandro Pamplona. Cuarto día portando el maillot amarillo de lo que es defender esta Vuelta 2026. Buenos días, Alejandro, ¿cómo está? líder de la carrera hoy, una distancia que parece corta, ¿no? Pero esto es un circuito que bastante peligroso. No sé si tiene ya referencia a lo que ha pasado en ediciones anteriores.
15: Buenos días, sí, un circuito bastante rápido. Se ve muy bueno el circuito y nada, esperemos hacerlo mejor.
0: Ya le ha dado un reconocimiento previo a lo que ha sido este recorrido corto, 4.4 kilómetros cada circunvalación.
15: Sí, con el equipo acabamos de dar una vuelta. La verdad está un circuito muy chévere y nada, esperemos que nos sintamos muy bien el día de hoy.
0: La distancia es 1.04, ¿no? Contra Alejandro Camargo, que es segundo en la general. ¿Qué ha preparado, ¿no? Con el profe, con sus compañeros para lo que va a ser el cierre de la vuelta el día de hoy.
15: Sí, sí, señor. El día de hoy será mantener o esperar cómo nos va en la carrera, cómo se pone la carrera y nada, hacerlo mejor.
0: Esa es la estrategia que tiene para el día de hoy. ¿Cómo descansó ayer después de ese circuito bastante quebrado, ¿no? La temperatura a la que se presentó ayer en la ciudad de San Cristóbal.
15: Sí, la verdad, un circuito muy explosivo, con demasiado plan. Me sentía muy cómodo en la subida, pero en el plan me llevaba muy acosado, pero bueno, ahí preparándonos.
0: Éxitos para lo que va a ser ese gran circuito y cerrar la Vuelta a la Juventud con lo que está aportando hoy el maillot amarillo, ¿no?
15: Sí, sí, señor, hoy intentaremos mantener el liderato y nada, que sea lo que Dios quiera.
0: Pues gracias, Alejandro Pamplona, líder de la Vuelta a la Juventud, dorsal número 23 del Herco, del W, Herco W Shimano Sport Phoenix, que es el líder de la carrera.
2: Es correcto, lo van a identificar usted con la camiseta amarilla, sí, la camiseta amarilla, el número 23, una bicicleta negra y el detalle no menor, ¿no? De una vez le cambiaron la cinta al manillar, sí, el mejor estilo, lógicamente, de las carreras en Europa. Bueno, le cambian la bicicleta y le ponen el color de la misma camiseta. Pero aquí él tiene la cinta de la amarilla en color amarillo.
1: Este muchacho hoy tiene que defenderse como un león. Sabemos que el profe Luis Alfonso Celi tiene, creo que el sexteto todavía completo, no, se retiró uno, ¿no? Le quedan 5 corredores, o sea, tiene 4 gregarios, tiene a Daniel Medina, Kevin Peñalosa, que ha sido muy buen corredor, buen coequipero. Tiene a Santiago Quintero y a Daniel Roballo. Tiene 4 escuderos hoy. Alejandro Pamplona, para que lo defiendan, para que lo lleven y para que lo mantengan allí en la parte delantera de la etapa, en una etapa que se va a diseñar mucho en cuanto al marco de la clasificación general individual. Pero vamos a poner un ejemplo, como el que le pasó a Nelson Vera el año anterior, que se quede sin equipo. Que sus 4 escuderos hoy no rindan, no tengan el fuelle para llevarlo. Entonces, ahí viene lo individual, sus condiciones. El chico ha demostrado que es un fenómeno, ¿eh? El chico ha demostrado que está en unas condiciones plenas y que a pesar que es un eximio escalador, porque es un escalador, es un recorrido que a él le puede servir, es un recorrido que él puede aguantar. Entonces, uno genera la balanza entre Alejandro Camargo, Jairo Escalante y Alejandro Pamplona. Los 3 son escaladores. Ninguno de los 3 son rodadores. Primero eso. ¿Por qué? Porque es que el año pasado Riqueiber es un rodador y Nelson Vera también era un rodador, no eran escaladores. Esta vez cambia la característica del corredor porque tenemos 3 escaladores en busca del título. Y es que es lógico, porque ¿cómo arrancó la Vuelta a la Juventud? Con las etapas de alta montaña, media y alta. Entonces, todo está en el fuelle individual que puedan presentar estos chicos, que pueden dar libertad, que la fuga se vaya, que cualquiera busque la etapa, sí. Pero todo, venga, César, venga. Aquí está César de Pastelería Scarle, para que su esposa, para que nos acompañe. Aquí estamos en cámara, César. Hola, César, ¿cómo está?
16: Buenos días, amigo Edwin. Bueno, feliz de estar aquí esta mañana. Una mañana fresca.
1: Un placer saludarlo con su señora, ¿cómo está?
17: Buenos días, ¿cómo está? Muy bien. ¿Y ustedes cómo se preparan?
1: Chévere, aquí estamos. Bueno, primero que todo, César, quiero agradecerle siempre la confianza porque nos enseñaron eso, ¿no? Y muy agradecido porque hemos generado una amistad con César, que nos recibió antier. Hicimos el programa allí en Panadería y Pastelería Scarly. Ustedes siempre han sido patrocinadores de la Vuelta de la Juventud, ¿no?
16: Sí, amigo Edwin, aquí como siempre apoyando el deporte, apoyando a nuestros ciclistas. Contento de este año de nuevo estar con ustedes. Y bueno, para adelante.
1: ¿Cómo está Panadería y Pastelería Scarly?
16: Bueno, ahorita estamos allá con las puertas abiertas para bueno, el que quiera ir.
2: Sí, ¿no? Mata, y sí. Que César y la familia, ellos han entendido que con el aporte también que hacen, pues lógicamente va a difundir y ayudar a que nosotros también salgamos adelante con los muchachos, ¿sí? Para darlos a conocer a ellos.
16: Sí, mi hermanazo, esa es la intención, bueno, cada día crecer más como empresa, como persona, Bueno, esperando hoy que gane uno de los nuestros, de aquí del Táchira, en nombre de Dios.
1: Sí, ese es el objetivo, ahí está Jairo Escalante, que es uno de los chicos. Agradecido, César, siempre por el aporte, por la confianza, a su señora esposa y a las niñas y a todo ese equipo de trabajo de panadería y pastelería Escalante.
16: A ustedes, amigos Matomoro, a ustedes que siempre me toman en cuenta para cada evento que hay. Muchas gracias por todo. Un fuerte abrazo.
1: Muy bien, gracias, César. A ver, con Cristian Joao Sepúlveda.
2: Sí, señor, gracias al señor César, a la familia. 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Paco Molina, con más invitadas.
3: Gracias, mi querido Joao. Bueno, hemos venido hablando de que San Juan de Colón se prepara también para las ferias. Y nos acompañan otra de las candidatas. Bueno, vamos a poner una por un lado y la otra por el otro lado para yo ubicarme aquí en el medio. Yo me ubico en el medio y ustedes se ubican una para un lado y la otra para el otro lado. Ahora sí, estamos ahí en vivo a través del canal de YouTube de Radio Sport TD. Cuéntenos un poco, a ver, ¿cuál es tu nombre?
18: Joylin Rosales.
3: Joylin, ¿y por aquí?
18: Osmarly Viñas.
3: Osmarlin. Bueno, a ver, ¿cómo se preparan? ¿Cómo están los nervios ahí para el día de la pasarela, para el día del traje, para el día de presentarse hasta San Juan de Colón en la tarima y con todas las personas ahí viéndolas?
18: No, yo de verdad estoy muy segura de sí misma, en el potencial que tengo y a darla toda ese día por esa corona.
3: ¿Y tú?
19: Un poquito nerviosa, pero yo sé que se puede cumplir.
3: A ver, ¿cuántos años tienes?
18: 18 años.
3: 18 tiene Joylin. ¿Y?
19: 16.
3: Está más o menos en ese rango, ¿no? ¿Cómo ha sido ese proceso de selección o ese proceso de escoger a las candidatas? ¿Hicieron qué? ¿Algún tipo de casting? ¿Las escogieron por qué? ¿Por las instituciones educativas? ¿O fueron alguna a la alcaldía, al salón de cultura? ¿Cómo fue el proceso?
18: Los organizadores de la Feria de San Juan de Colón hicieron un casting en el gimnasio cubierto, donde fueron las niñas, pues, modelaron, se presentaron y ellos eligieron a las que iban a ser las candidatas para las ferias y fiestas.
3: ¿Y qué tal cuando les dijeron que habían sido elegidas?
19: Para mí fue una alegría, unos nervios increíbles porque nunca pensé que iba a quedar, pero es una experiencia ahorita que estoy viviendo que es espectacular.
3: Bien, a ver, mi querido Carlos, a ver si podemos tener la oportunidad de tener por ahí una foto con las chicas, a ver si tenemos por la oportunidad de tomar por ahí la foto también para que quede también a través de Sofía. Por favor, mi querida Sofi, si podemos tener allí la foto también para las chicas. ¿Es primera vez que participan en actividades de belleza, reinados?
18: No, yo pues ya esta es mi segunda vez, pero confía en mi talento que tengo, que voy por esa corona.
3: ¿Y tú, primera vez?
19: Primera vez y estoy muy orgullosa.
3: Bueno, el mayor de los éxitos, felicidades. A ver, nos acompaña por ahí otra de
2: ¿me la permite, candidata, véngase por aquí. Sí, me permite, Gilberto.
3: Adelante, yo.
2: Permítame, Gilberto. A ver, para Freddy Chacón en Ciudad Bolívar, ayer Upata, de parte de de su hermano, el señor Luis. Es que están enviando saludos a toda la gente que está en todo el territorio nacional. Mi querido Paco Molina, siga usted presentando también a las candidatas, Paquito.
3: Gracias, mi querido Joao. 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
3: Bien, mi querida Sofía, vamos a ver si podemos tener allí la foto porque ahora nos acompañan todas. Yo le iba a preguntar eso, ¿cuántas candidatas son? Son cinco entonces. Son seis, falta una. A ver, a esta hora me acompaña otra de las candidatas. Buenos días, ¿cuál es tu nombre?
21: Muy buenos días, mi nombre es Angeli Suárez.
3: Angeli, ¿cuántos años tiene Angeli?
21: Tengo 17 años.
3: Bueno, se va incorporando a esta conversación amena que tenemos a través de los micrófonos de Buena Compañía 94.1 y Pentagrama, aquí en Colón. Y les estaba preguntando, ¿primera vez que participan en algún tipo de este tipo de actividades de reinado y ferias?
21: Sí, es mi primera vez y bueno, estoy muy emocionada, un poco nerviosa, pero bueno, ahí vamos.
3: ¿Por cuál banda va? Sé que está la banda por allí del Reina del Deporte, la Reina por allí de la Juventud, la primera finalista, la candidata, la reina, todas quieren ser la reina, pero a ver, ¿por cuál banda va?
21: Bueno, principalmente me gusta mucho participar, siento que es lo que más me emociona, el poder desfilar, la pasarela, pero bueno, pues principalmente vamos por la corona, la reina, la principal.
3: Bueno, excelente. El mayor de los éxitos para todas y cada una de las que nos acompañan, nos están viendo por ahí en vivo a través de Radio Sport TD. Gracias, chicas. ¿Me repiten por allí la fecha de la elección y la coronación en San Juan de Colón?
18: 19 de junio.
3: 19 de junio, Joao.
2: Sí, señor. No, para Albert un mensaje, para Albert... Que no hay cachea, ¿no? Por favor, pilas allí, Albertito, okay. No hay cachea.
7: Bueno, chicas, el mayor de los éxitos. Gracias por acercarse por aquí a los micrófonos. Seguramente por ahí nos estaremos viendo. Dios las bendiga. Éxitos y muchas bendiciones.
2: Sí, señor. Ahí teníamos la información. A esta hora de la mañana estaba Paquito Chorrea hablando con ellos allí, con todas las candidatas. El saludo para cada una de ellas. Importante también conocerlas, porque se van a venir en las ferias acá en San Juan de Colón. 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Paco Molina, sí, señor. Te escucho.
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0: 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Con ellos también, mi querido Joao, a ver, indicando entonces lo que está sucediendo a esta hora de la mañana.
1: Bien, estamos ya listos, preparados, se están ubicando los diferentes corredores, los líderes de las clasificaciones. Está el vicepresidente de la Federación Venezolana de Ciclismo y el diputado Mervin Maldonado allí presente con los líderes. Allí tienen ustedes la toma a través de Radio Sport, Todo en Deporte, de nuestro canal de YouTube, para el inicio de esta última etapa. Se nos va la Vuelta de la Juventud. Se nos va esta fracción con la última etapa. Un recorrido importante y vamos a ver el comportamiento del líder Alejandro Pamplona, el del GWR Cochimano. Nos vamos para el final de esta Vuelta de la Juventud del año 2026, todo preparado, todo listo. Recordemos que el sitio de meta no es este. El sitio de meta es allí. Sí, exacto. Sí, le vamos a dar el toque al cronómetro cuando aquí los jueces comisarios lo indiquen para el inicio de la etapa. Sí, allí llegó la alcaldesa Yoira Vargas junto a José Gregorio Freites del Instituto del Deporte Tachirense, Mervin Maldonado y también Jomer Cuadros. Ahí está todo el equipo. Alberto, todo listo.
2: Ya está todo preparado para lo que va a ser el inicio de la cuarta y última etapa, Vuelta de la Juventud 2026, 9:55 minutos de la mañana, pautada para las 10 en punto. Se preparan los corredores, los 76 pedalistas que restan para cerrar una edición más de la Vuelta de la Juventud. Adelante se logra ver Jairo Valencia, líder de los sprint, Alejandro Camargo, el dorsal 69, segundo en la general. No vemos todavía llegar parte de lo que hace el líder. Viene Rafael Campos, dorsal número 89, el líder de la montaña. Segundo en la montaña, pero el líder es Alejandro Pamplona, pero por ser el líder de la general, le aporta el segundo, que es Rafael Campos, con el dorsal 89 del maillot color verde. Falta por llegar el principal, el primordial, Alejandro Pamplona. No ha llegado para lo que es el sitio de llegada, sitio de salida en este momento, donde se accionará el cronómetro.
1: ¿Qué hizo el líder, hombre?
2: Eso, no lo logro visualizar. Está allí el de Mailó Azul, Jairo Valencia, el de Lunares Rojos, Alejandro Camargo, el de Mailó Color Verde, Rafael Campos. No logro visualizar aún a Alejandro Pamplona, el número 23 del Mailó Amarillo.
3: Atención, se nos ha perdido el líder. ¿A dónde y dónde estará el líder de la Vuelta de la Juventud? Estamos esperando por él, señoras y señores. Se nos va a venir la partida, se nos va a venir la largada.
2: Que no ha llegado el equipo aún. El equipo GWR, ahí viene el equipo GWR.
3: Allá viene el líder,
2: sí.
3: Allá viene el líder.
2: Y viene el líder.
3: Lo estamos
2: también
3: observando, mi querido Albert Cáceres. Se abre paso entre la multitud. Viene la camiseta amarilla, viene la camiseta roja. Así que pendientes porque se viene ya el GW, muchachos.
2: Ahora sí aparece el líder, Alejandro Pamplona. Ya se va a ubicar allí entre los primeros de los 76 pedalistas que restan para cerrar la etapa, para cerrar la Vuelta de la Juventud 2026, Paco.
0: Rapidito, uno de los mensajes que nos dejan al 0414-708-3615. Nos dicen por aquí, buenos días, en sintonía. El pasado primero del mes en curso, la profesora Yajaira cumplió un año más de vida y los cumplió en el cielo junto a nuestro Padre Creador. Y hoy, 7 de junio, su hijo Gustavo Enrique Sarmiento está arribando a un año más de vida en la ciudad de Curicó, Chile, junto a su esposa Yaxeni. Así que para Gustavito, allí en Chile, hoy de cumpleaños también, saludos para él, saludos a Adolfo Sarmiento ahí conectado también con la señal y por supuesto con la bendición de Yajaira, su esposa, que en el cielo nos cuida y nos acompaña.
3: Sí, señor, el saludo entonces allí para mi tío Adolfo, que está conectadito. Ha salido todo el pueblo de Colón para ver lo que va a ser la partida y lo que va a ser este circuito. Atención, que se nos va a venir la largada, la bandera ya está arriba, está preparado todo.
1: Quedan tres minutos para que parta la etapa.
3: En tres minuticos se va a dar el banderazo y el comienzo de esta última etapa. A ver, tiene chance mi querido Edwin Matamoros.
1: Sí, todo listo, todo preparado, ya allí están los líderes. Esto va a empezar la fiesta desde la primera circunvalación. Primero para los sprint, entre el de la Vinal y el del equipo Alicanto Consulting Group Yaracuy. Entre el corredor Sevilla, el chico de Sevilla, que es el de Alicanto, Jason Sevilla, y Jairo Valencia, que lo separan exactamente 9-10, 7 punticos en el marco de la clasificación de los sprint. Esto va a empezar primero por allí. Y segundo, por controlarse allí los tres. Entre los dos, la dupla de los Alejandro, me refiero a Pamplona y a Camargo, y lo que haga Jairito Escalante, Jairo Escalante del Club Lotería del Táchira. Repito, no es un circuito muy técnico, tampoco es un circuito muy rápido, es un circuito peligroso. Es un circuito peligroso en el sentido del barco competitivo. ¡No vamos!
3: Bueno, atención Edwin Matamoroso, que ahí está el vicepresidente de la Federación Venezolana de Ciclismo, Banderolo arriba. Atención que se nos va a venir la partida, se nos va a venir la largada. A ver qué va a partir el conteo. 4, 13, 2, 1, parte. Partida de esta última, etapa de la Vuelta de la Juventud. Ha partido la última etapa de la Vuelta de la Juventud, pero han salido con todo, Edwin.
1: Bien, nos vamos al recorrido de los 83.6 kilómetros en la etapa en el día de hoy. Etapa netamente plana con algunos repechitos que nos enmarca 19 circunvalaciones, cada una de 4.4 kilómetros para el deambular de esta Vuelta de la Juventud. Cierre que se define en el día de hoy y que vamos a marcar allí en lo que va a ser el cierre de la etapa de Andifarma, que es donde cierra el recorrido en el día de hoy. Viene Mervin Maldonado para que pueda conversar con el Joao.
3: Sí, señor, venga, para que usted también entre con nosotros y todo el diálogo con los muchachos. Ahí estamos, pendientes con todo lo que se nos va a venir, señoras y señores, a ver, porque está todo preparado. Mi querido Paco Molina, lo escucho también en la voz comercial. Tiene chance para una, Paco.
0: Gracias, mi querido Joao. 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
3: Sí, señor. Bueno, vamos a conversar con la máxima autoridad del deporte tachirense, José Gregorio Freites. Bueno, José, bienvenido a Buena Compañía 94.1 FM, a Pentagrama 90.3 acá en San Juan de Colón.
4: Bueno, gracias por la transmisión y bueno, contento hoy por esta cuarta etapa, todo cerrando de la mejor manera en cuanto a toda la logística del evento y bueno, que los competidores hoy terminen de dar el máximo de ellos.
3: Nuevamente hay que decirlo, qué acierto, pero qué acierto de la organización de ustedes en haber invitado a estos muchachos de Colombia a venir a correr, ¿ah?
4: Sí, le da una prestancia a la carrera, motiva a los corredores venezolanos y bueno, se ve el trabajo tan excelente que está haciendo los equipos colombianos.
3: Eso es correcto, y también lógicamente los equipos del patio. Salió redondito también ayer el circuito, ¿no? Bonito, como lo que se vio ayer en San Cristóbal.
4: Muy bonito, me parece que la carrera ha sido fresca, tranquila, las dos etapas de montaña también etapas bonitas, que perfilaron la misma y bueno, hoy esperarme a cerrar aquí de la mejor manera aquí en San Juan de Colón.
3: Bueno, José Gregorio, éxitos en lo que se venga también, ¿ah?
4: Gracias, hermano, gracias.
3: Dale, gracias. Ahí estaba José Gregorio Freitas conversando también con nosotros. El saludo para todos los que están conectaditos también a través de nuestro streaming allí en Radio Sepor. A ver, escucho a Albert Cáceres, Albert.
2: A partir de la etapa número 4 de la Vuelta a la Juventud 2026, teniendo como líder Alejandro Pamplona con un tiempo de 7 horas 13 minutos 43 segundos. En la segunda casilla, Alejandro Camargo, dorsal 69, el Team Familia Gallina Dorada a 1.04. En la tercera casilla, Jairo Escalante de la Lotería Manasquit, Lotería del Táchira Manasquit QR Santos a 1.39. En la cuarta casilla, Andrés Gualteros del Abimal Big Man Bikes a 2 minutos 10. Y en el quinto lugar se encuentra Simón Loaiza del Abimal Bitman Bikes a 3 minutos 14. Esto es por hablar de los 5 primeros de la general individual.
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2: Gracias, Paco. Continuamos en el desglose de lo que es la cuarta etapa, clasificación general de los sprint. Jairo Valencia es el líder del Abimal Biman Bike con 16 puntos. Jason Sevilla en la segunda casilla con 9 puntos. En la tercera, Carlos Pietri del Alicanto Osorio Yaracuy con 9 puntos. Y en la cuarta casilla, Santiago Quintero. Santiago Quintero con 6 puntos. Eso es en la general de los sprint.
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2: La clasificación de la montaña liderada por Alejandro Pamplona, Joao.
3: Sí, señor, permítame, antes de repasar, a ver qué van a pasar acá. Sí, señor, ahí está comandado por GW, que controla, ahí está el líder en la tercera posición. Sí, ahí va agazapadito el líder que tiene la carrera. Estamos hablando nada más y nada menos que de Pamplona Alejandro, el que va vestido de amarillo, está allí controlando todo con su equipo.
1: Sobre 6 minutos, casi los 7.
3: Esto va a ser rápido.
1: Sí, va a ser rápido, pero arrancaron con todos.

0: ataques que van a colocar a Pamplona hoy a trabajar duro y al GW a trabajar duro, es cierto. Vamos a ver cómo se desarrolla. Primera circunvalación sobre los 6 minutos de infracción.
1: Paco Molina, publicidad, Paquito.
2: Gracias, mi querido Joao. Continuamos. 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
1: Permítame, Paco, para saludar a los que se conectan hasta ahora a través de nuestro stream, @ Radio Sport TD. Darle like, suscribirse. Allí, pulgar arriba, totalmente gratis. Juan Guzmán nos dice, buenos días desde el Estado Sucre, Cumanacoa, la tierra de José Parada. Ojalá que venga la vuelta al Estado Sucre. También nos escribe Yasmín Valencia. Jairo Valencia es el más fuerte, lo ha demostrado por 3 días. También nos escribe Stephanie Sánchez. Saludar a Ángel Finol. Ayer pasó un día bastante malo, pidiendo a Dios que hoy esté recuperado. También nos escribe Luis Peña Fuentes. Saludos a Cristian Cárdenas. Marta nos escribe, Jairito, con todo tú puedes. Te vas a quedar con esa camiseta hoy de tu tía Marta desde Colombia. También nos escribe William Álvarez, nos dice saludos, yo escuchando excelente transmisión. Parte de los mensajes que nos dejan a través de nuestro stream, @ Radio Sport TD. Se cumple la primera circunvalación 19 de 19 vueltas que se tienen pautados en este circuito de 83.6 kilómetros. Recordar la primera emoción parcial de la etapa, vuelta número 4, kilómetro 17.6 kilómetros, donde se estará desarrollando el sprint bonificable, donde Jairo Valencia, donde Jason Sevilla estarán allí

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1: Estamos peleando. 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Atención, porque sigue moviéndose la etapa, sigue moviéndose la carrera, sigue controlando el equipo del GW Huerco Sport Fitness, haciendo un trabajo espectacular el equipo del GW el día de hoy, manteniendo allí al corredor Alejandro Pamplona bien, bien escoltado. Atención, porque a lo lejos se van a venir los pedalistas. Vienen los corredores, recordemos que tenemos un sprint en la vuelta 4, en el kilómetro 17.6. Aquí vienen los pedalistas,

hacer el tránsito. Atención, porque este lote está protegiendo muy bien a Alejandro Pamplona. Veo a tres corredores delante de él. Tres corredores delante de Alejandro Pamplona, incluyendo al mismo Rafael Campos. También está por allí. Está 24-19-21. 24-19-21. El 24, Santiago Quintero. El 19, el corredor Daniel Roballo. Y el dorsal 21, Kevin Peñalosa, haciendo el control. 12 minutos.

0: Móvil número 2.
1: Estamos pedaleando en la Vuelta a la Juventud 2026, en la cuarta etapa, la cuarta y última etapa donde se definirá cuál será el campeón de la Vuelta a la Juventud 2026. La invitación es a las personas que están conectadas a través de nuestro canal en YouTube a que se suscriban. Si les gusta ese tipo de contenido, denle like. Nos vamos con la moto. Allá está Mario Lozada. Ya estamos pedaleando.
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1: Ya estamos.
2: Perfecto, lo informa la moto de buena compañía 94.1 FM. Continuamos, hay corredores que empiezan a perder el paso. El dorsal número 52, se trata del corredor Brian Becerra de Da Silva Pan Carabobo Don Pancho, los dirigidos deportivamente por Edgar Da Silva. Estos corredores empiezan a perder el paso. También el dorsal número 60, corredor del equipo de Alicanto Grupo Osorio, Gobernación de Yaracuy, Julio Navarrera, viene perdiendo el paso allí también. Este corredor para lo que es incorporarse, está haciendo un trabajo espectacular allí, pedaleando con bastante ritmo, con buena cadencia, buena posición, pero está perdiendo ya el paso. Pero hay corredores que en este circuito van a empezar a quedarse. Corredores que empiezan a perder el paso porque, primero, el circuito muy corto, muy reducido, aparte de ello el ritmo es muy alto, el equipo del GW Huercos por Fitness no está permitiendo absolutamente nada en cuanto a lo que es el manejo de la etapa. Está haciendo un trabajo de control total y absoluto, casi tiránico, lo del GW Huercos por Fitness para mantener a su líder adelante sin ningún tipo de preocupación, haciendo un trabajo muy, muy limpio, muy pulcro, el GW Erco Sport Fitness, el equipo que dirige deportivamente el profesor Luis Alfonso Celi. El trabajo que va a hacer Lotería del Táchira el día de hoy, el equipo de Omar Pumari y de Arles Méndez, pues evidentemente con la intención de intentar acercar a sus corredores en la clasificación general individual. Ya hemos visto en años anteriores cómo este circuito de Colón de la Vuelta de la Juventud ha quitado y ha puesto líderes. Entonces hoy el equipo de el GW Huercos Sport Fitness no se puede dormir. No puede Alejandro Pamplona ceder ni un solo metro. Se ve muy bien porque la verdad es un corredor que tiene muy buenas prestaciones físicas, que aparte de ello tiene un muy buen momento. Por lo tanto, pues este corredor viene a hacer un trabajo bastante positivo. Siguen corredores perdiendo el paso. El caso del dorsal número 76 del equipo de Alberto Adriani, la estructura del Vigía. Dorsal número 66, perdona, el corredor Christopher Hernández, dorsal 76 del Family Team Arces. Son corredores que ya están bastante lejos en la general, están bastante, bastante lejos, pero evidentemente van a terminar la carrera y la etapa el día de hoy. El principio, cuando iniciamos nuestra transmisión, el clima estaba frío, la neblina estaba por el suelo, incluso empezando a brizar, y hablábamos que era muy importante para el desarrollo de la etapa del día de hoy que saliese el sol, porque este circuito tan corto, tan técnico, tan rápido, con ascenso y con descenso, no tan pronunciado, pero con ascenso y con descenso, con la calzada mojada, iba a ser un peligro total para los corredores. Matamoros lo decía también, Edwin lo venía comentando, y era el caso de la cantidad de pinchazos que hay en esta carrera, la cantidad de pinchazos que se suelen dar en este tipo de circuitos, y eso ese hay que tenerlo en consideración. En cualquier momento, mi querido Tato, nos vamos a ir a la sprint, porque recordemos que se viene la primera emoción intermedia de la carrera, vuelta número 4, allí en Andifarma, kilómetro 17. 6. Restarían 66 kilómetros cuando se cumpla esa vuelta allí en Andifarma, justamente donde se va a disputar la etapa del día de hoy. Son dos sprints allí, dos sprints en esta zona al frente de la alcaldía del municipio de Ayacucho. A lo lejos se ven nuevamente los jueces motorizados. El promedio de velocidad está siendo alto, se está dando tal cual como lo venía diciendo Jason Sevilla cuando conversamos con él al principio de la transmisión, mejor dicho, que iba a ser un circuito rápido que iba a estar sobre el promedio de velocidad de 40-45 kilómetros por hora. A lo lejos se ven los pedalistas, atención, porque allí viene nuevamente el equipo del GW Herco Sport Fitness. 18 minutos con 45 segundos desde que partió la etapa. Hay un corredor que se ha separado. Atención, porque la información es esa. Un corredor que se separa del lote principal. Es corredor de Lotería del Táchira. Dorsal número 81 para él. Se trata justamente del corredor Joandri Mendoza. Y tiene una diferencia exactamente de 10 segundos. 10 segundos de diferencia que tiene el corredor Joandri Mendoza a esta altura. Aquí al frente de la alcaldía del municipio de Ayacucho está este corredor Joandri Mendoza. Se ha escapado, es el primer hombre que ha saltado, es el primer hombre que impone el ritmo de la carrera, y allí va también muy cerquita el carro de la Lotería del Táchira, porque Lotería, si bien ayer recibió un mazazo fuerte en lo anímico con la expulsión de la carrera del corredor Andrés López y también el caso de Rafael Morana, ha puesto un hombre en la fuga, ha puesto un hombre a ser protagonista, y es el corredor Joandri, el dorsal número 81, el señor Joandri Mendoza, empezando a mover la carrera desde ya, desde muy temprano. Así que importante los 8 segundos que tiene de diferencia este corredor Joandri Méndez, y empieza a mover la carrera, se empieza a mover, porque el ritmo es tan rápido que hay corredores, y hay un grupo grande de corredores que empieza a perder el paso. Corredores que están lejos en la clasificación general individual, pero que empiezan a perder el paso, y eso habla del ritmo tan alto de competencia que se está disputando. Atención, compañeros, en cualquier momento voy a ir entonces con la 1, me indican por el interno, a ver si ya tenemos allí habilitado, porque se va a venir el sprint, se va a venir el sprint, y en cualquier momento vamos a hacer conexión con cada uno de ustedes, muchachos, para llevar a cabo el sprint que lo veníamos mencionando. Hoy es un tema importante, álgido, clave, bisagra cada uno de los sprints, porque define el destino de la carrera, define el destino de la clasificación de los sprints que está aún en disputa entre Valencia y Sevilla, entre el colombiano y el venezolano, porque están disputándose esta clasificación. Viene bien Sevilla, Jason Sevilla, conversaba con nosotros, si bien es cierto, perfecto, el corredor tuvo una cantidad de calambres el día de ayer, pero la recuperación ha sido positiva. Voy a ir entonces, muchachos, a la 1, me indican entonces por el interno, nos vamos a ir a la 1. Perfecto, prevención de cambio, me voy a la móvil número 1, donde está Cristian Joao Sepúlveda, donde está Edwin Matamoros, donde está Albert Cáceres, con la voz comercial de Paco Molina y la conducción de Nerio Ramírez el Dóbor. Hoy en el despliegue también está Gabriel, está Sofi y está el señor Carlos Rivas. Voy con ustedes, muchachos, con Aldefrío, porque Aldefrío son los especialistas en refrigeración industrial y comercial. 94.1 FM, buena compañía, la radio que te premia.
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0: estamos pedaleando en la Vuelta a la Juventud 2026, en la cuarta y última etapa, la definición. ¿Cuál será el campeón de la Vuelta a la Juventud 2026? Quédense ahí, conectaditos a través del dial 94.1 FM Buena Compañía y a través de nuestro canal en YouTube. Ya volveremos con imagen, así que paciencia, son temas logísticos que se están resolviendo en este momento, así que quédense ahí. Los que no le han dado like, los invitamos a que le den like. Los que no se han suscrito, suscríbanse. Ya vamos por 3201 suscriptores. Ahí en la parte superior derecha de la pantalla está ese conteo. Únanse a la banda de Radio Sport. Vamos a un pequeño break comercial y volvemos con la Vuelta a la Juventud 2026.
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8: Por Buena Compañía, 94.1 FM, sí señor, la radio que te premia. Atención, que se va a cumplir en ese sprint, mi querido Albert. Atención, porque la moto va a tener la información, se va a cumplir el sprint. Ojo, atención, Albert, que tenemos la primera emoción de la carrera.
9: La primera emoción de la carrera, lo que es el primer sprint. Vamos con la moto para que nos dé la indicación de cómo se va a desarrollar el sprint. Vamos con la moto.
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10: ¡Estamos pidiendo! Lo informa la moto. ¡Atención! ¡Toda lista a la vista! ¡A la pista! ¡Atención! Porque ha pasado uno de los pedalistas. Atención, dorsal 41, 8 y 55. A ver, sí, perfecto. 41, 8 y 55. 41, 8 y 55, así han pasado los pedalistas. Atención, porque allí le puntearon al corredor Jason Sevilla. Primero, para el dorsal, el número 41, se trata del corredor Jonathan García, de Furipa Valera, QR Soccer, Trujillo. Segundo, para el dorsal, el número 8, se trata del corredor Jairo Valencia. Y tercero, se trata del corredor, dorsal número 55, Jason Sevilla. Así han pasado los corredores. Primero para el dorsal número 41. Nuevamente repetimos. Dorsal 41, Jonathan García. Segundo para el dorsal número 8, Jairo Valencia, de la Vinal Big Bang Bikes. Y tercero para el dorsal número 55, Jason Sevilla, del Alicante Grupo Osorio, Gobernación de Yaracuy. Así han pasado pedalistas cuando se cumple 30 minutos, 31 minutos desde que bajó la banderola. Así está pasando este sprint. 41, 8 y 55. Hay movimiento en la clasificación general de los sprints. Ya lo va a explicar allí Albert y también Edwin Matamoros. Vuelvo con ustedes, compañeros, a la 1. Atención, prevención de cambio, me voy. Lo informó la moto. 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Y por supuesto, 94.1 FM, la radio que te premia.
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8: Señor, ahí recibiendo el cambio porque ya estamos pedaleando esta última etapa de la Vuelta de la Juventud aquí en San Juan de Colón. Así lo informó la moto, con los tres primeros, con García, con Valencia, con Sevilla, que han pasado en la primera emoción de la carrera.
11: Correcto, están cumpliendo los parciales en entre 6:30, 6:25, 6:45. El cumplimiento de cada circunvalación, ¿sí? ¿Correcto? Ah, bueno. Ya hay un grupete de corredores que se queda, que pierde tiempo por encima del minuto infracción. Y en la primera pugna del sprint sobre el kilómetro 17.6, lo ganó Jonathan García, pero allí, en el marco de la clasificación de los sprints, entre Jairo Valencia y Jason Sevilla, le gana. La primera pugna en el paso del sprint, el corredor colombiano de la Vinal, que fue segundo, suma 2 puntos, llega a 18. Sevilla suma un puntico, llega a 10. Es decir, la diferencia es de 8 ahora y hay 12 en disputa. Esto todavía está vivo. Le faltaría al corredor Jairo Valencia que en el próximo sprint no logre ganar y ya empieza a marcar diferencia allí para estar metidito en la pugna de la clasificación de los sprints. Pero hasta ahora hemos cumplido 4 de las 19. Entre 4 de las 19 hay control total del grupo. Es decir, no hay fuga, no hay nada. GW trabaja en la parte posterior. No ha permitido que nada pase hasta este momento. Vamos a ver el comportamiento del grupo en la parte de atrás, cómo vienen en relación al control que genera el equipo del profe Luis Alfonso Celi. A ver, Paco Molina.
12: Gracias, a ver, continuamos, mi querido Matamoros. 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
8: Sí, señor. Atención entonces, mi querido Mata, Albert Cáceres. Así se siguen cumpliendo, ya vienen por el descenso. Atención, que a la distancia también vemos ya jueces motorizados.
9: Es correcto, Joao, se ha cumplido la primera emoción parcial de la etapa, ya lo indicaba Matamoros, con una ventaja de 8 puntos. entre Jairo Valencia y entre el corredor Jason Sevilla, que es segundo en la clasificación de los sprints. Importante porque restarán 12, veremos cómo pueden estar respondiendo, ¿no? Porque en este primer sprint no respondió, no embaló quizás Sevilla para arrebatarle esa segunda posición e irle restando puntos de los 3 sprints que pueden restar ya en la etapa.
11: Le quedan 12 para disputar, o sea, 3 sprints, 12 puntos, que es el número máximo que da la clasificación, el paso de cada sprint. Es lo que le queda a Jason Sevilla. Porque, o sea, ¿y por qué enfatizamos tanto en lo de los sprints? Porque, bueno, sabemos que lo primero que vamos a observar en esta última etapa de la Vuelta de la Juventud. Es lo primero que vamos a plasmar, es lo primero que vamos a referenciar en cuanto a esta pugna deportiva enmarcado por el corredor Jairo Valencia y por Jason Sevilla, el de Alicanto Consulting Group del estado Yaracuy. De Yaracuy, este chico de Nirgua, que está bajo el mando de nuestro amigo Miguel Fuentes, quien está haciendo todo el marco de la preparación de un chico que tiene bastante futuro, tiene un futuro grande, el corredor Jason Sevilla. Ya hay un grupo de 3 corredores aquí, un grupo de 3 corredores. Atención, Eric Iber, sí señor, Eric Iber, ¡upa! Esto se movió, se empezó a mover.
8: Sí, señor, atención que se empezó a ver la carrera. Ha partido un lotecito con una diferencia aproximadamente de unos 20 segunditos. Ahí comandados por el actual campeón que tiene la Vuelta de la Juventud. Se trata de Riquelme Alvarado.
9: Eso es correcto, Joao ha marcado la diferencia muy corta en lo que corresponde a ese grupo que está liderado por GW Ercos por Fines. Allí se aparece, se logra visualizar en el frente del grupo al propio líder de la carrera, Alejandro Pamplona, allí acompañado por Daniel Medina, por Kevin Peñalosa, quienes son estos 3 que marcan un ritmo importante por ir por la casa de Alvarado Riqueiber, el dorsal número 1. También puede ir por el dorsal número 49, que han marcado algo importante, como lo es Jainer Quintero. Son los pedalistas que marcan en la punta en esta quinta circunvalación de 19, Matamoros.
11: Voy a buscar a Riqueiber Alvarado en la clasificación general individual. Nos toca buscarlo en el telefonito porque no nos la dieron físico, es importante referenciar dónde está Riqueiber Alvarado.
9: Ya vamos ahí a buscar Paco Molina, voz comercial de la móvil número 1.
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10: Ya estamos pedaleando. Atención porque los pedalistas empiezan a acercarse aquí en el contrapunto de cronometraje. Atención porque hay un pedalista que se ha marchado. Hay un pedalista que empieza a salir allí. Hay 2 hombres. Uno de esos es corredor de la lotería y otro de Lotería de Aragua. Lotería del Táchira y Lotería de Aragua. Taca, dorsal número 80. Y que empiezan a tener una diferencia de 5 segunditos. 5 segunditos y empieza a perseguir a Vinal. Este circuito empieza con todo. Empezó con todo este circuito. No está dejando a nadie expectante. Está mostrando la emoción desde el principio de la carrera. En punta, dorsal número 2 de la Lotería de Aragua, José Pérez. Y el dorsal número 80 de la Lotería del Táchira. Los 2 equipos loteros. Se trata de Santiago Osorio, de Lotería del Táchira, Manaquish, QR Santos. Son 2 pedalistas que han empezado a partir. Estas que están haciendo el trabajo allí en la punta del lote y que recordemos, son 5 segundos de diferencia, solamente 5 segunditos. Así que atención, porque los corredores están empezando a salir, quieren ser protagonistas, son corredores que si se sienten bien van a atacar, se van a mover, son corredores que le van a poner el colorido a la carrera. Van a ponerle el día de hoy el pecho a la brisa sin ningún tipo de contemplación. Van con todos estos hombres, van con todos estos jovencitos a ser protagonistas y a regalarle a Colón el espectáculo ciclístico que se merece. ¿Qué etapa estamos teniendo en este día de hoy? Espectacular, soleado, la gente ha salido a recibir a su Vuelta de la Juventud, porque la Vuelta de la Juventud es orgullo y patrimonio deportivo de Colón. Si bien en Colón se disputan muchos deportes, mucho deporte se hace en Colón, la Vuelta de la Juventud es orgullo y el habitante de Colón saca pecho. Saca pecho porque la Vuelta es suya y ha salido a recibirlo. Y son corredores de Colón también que están empezando a mostrarse. Corredores que hacen vida aquí, que se desarrollan aquí y que empiezan a mostrarse el día de hoy en esta carrera. Bueno, allí están entonces en punta de carrera dorsal número 2 y dorsal número 80, Santiago Osorio y José Pérez, de la Lotería de Aragua y de la Lotería del Táchira. Dos corredores que están haciendo el trabajo a tan solo 5 segundos y estaba persiguiendo con todo el Abinal. Pero hoy la verdad es que con golpes y contragolpes que le van a asestar al corredor Alejandro Pamplona del GW Huerco Sport Fitness, pueden ponerlo en jaque, porque está haciendo mucho desgaste y en esta circunvalación vi a Alejandro Pamplona solo, no le están trabajando, así que atención, porque el profesor Luis Alfonso Celi puede ponerse en aprietos el día de hoy. En cualquier momento, muchachos, voy a conectar con la 1, porque en este momento ya los corredores deben estar pasando ya en contrameta y la información es que están atacando al líder y que el líder tiene pocos efectivos para defenderlo. 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
16: ¡Ya! ¡Estamos pedaleando! Con buena compañía, 94.1 FM, señoras y señores, con todo el circuito de Radio Esporno. También estamos en vivo a través de nuestro streaming y de Pentagrama 90.3 FM en San Juan de Colana, con ese explosiva 881 allí en Santa Bárbara de Barinas, disfrutando de lo que es la última etapa de esta Vuelta a la Juventud. Atención, que vamos a tomar referencia, Mata, si les ha rendido o no les ha rendido esa tripleta que va en punta.
11: Está muy lejos en la clasificación general Riquelme Alvarado, pero el equipo de la Lotería de Aragua sabe que tiene que imponer sus condiciones también, y por qué no buscar etapita en el día de hoy para plasmar la suya. Grupo a la distancia, Joao.
16: Grupo a la distancia, que luce compacto. No hay permiso para nadie. No hay permiso para que haya una fuga. No hay permiso para que haya sorpresas. No le ha rendido a Riquelme compañía. Ya ha sido absorbido por el grupo. Ha partido Jairo. Atención, que va partiendo Jairo Escalante. ¡Qué palazo! ¡Pero qué palazo ha dado Jairo! Se ha mandado ahora por el lado derecho de la calzada. Ahí empieza a perseguir el grupo.
11: Ataque brutal aquí, fuerte, de Jairito Escalante, que es tercero en la clasificación general individual. Partió Jairo Escalante. Va a empezar esto. En la anterior pasó Riquelme. Pasó con un grupo de dos corredores, no le rindió. Y aquí en un ataque fulminante de Lotería del Táchira frente a raya de sentencia desde atrás, que va a colocarle ya ritmo al grupo. No veo ya trabajando a GW en la punta del grupo. Veo más bien con trabajo allí la gente de la Vinal para tratar de llevar a Jairo Valencia en el paso de los próximos sprints que se tiene allí pautado dentro del marco de la hoja de ruta en el día de hoy. Entonces, ya se movió allí Lotería. Ya empezó a marcar la etapa el equipo de Lotería del Táchira con su capo, con el tercero en la general, que es Jairo Escalante.
9: Y ahí muy cerca también partió Alejandro Camargo, ¿no? El dorsal 69. Muy cerquita allí lo que terminó siendo el segundo de la general a 1.04. Y Jairo Escalante está a 1.39 de la general individual.
11: Es que no hay mañana. O lo hacen o no lo hacen. O dejan que esto sea el paseo del campeón, que nunca ha llegado a pasar. Más allá de todo, en los últimos años en esta Vuelta de la Juventud, y yo creo que tienen que colocarle ya, imponer un ataque y marcar sus condiciones en relación a tratar de descontar y bajar del liderato al corredor colombiano del GW Huerco Chimano, Alejandro Pamplona.
16: Sí, señor. Atención, sí, tenemos referencia también con la moto. Esa es la moto al de frío, es la moto de la vuelta. Para ver cómo fue el comportamiento allí por la alcaldía. A ver que te escucho, Mario. Sí, esta es la vuelta. Es la vuelta de la juventud. Con buena compañía, 94.1 FM. 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Esa es la moto al de frío.
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10: ¡Estamos pedaleando! Lo informa la moto de buena compañía, 94.1 FM, acaban de pasar los pedalistas aquí a la altura de la alcaldía del municipio de Ayacucho. Atención, porque hay corredor que ha partido. Ahora se trata de Rafael Campos. Rafael Campos ha salido, dorsal número 89 para él, y junto a él ha partido también el corredor con el dorsal 83. Se trata de Eder Angulo. Son los dos corredores que están en punta de carrera con diferencia de 15 segundos. Sigue atacando el equipo de la lotería, sigue haciendo el movimiento, y los corredores del KW no están teniendo allí el cuidado y el acompañamiento con el corredor. Se trata de Alejandro Pamplona. Hay pinchazo, pincha y pierde el paso del dorsal número 32. Se trata del corredor a Cristian Cárdenas de Azoream, Labranza del Sol. Es el pedalista que ha pinchado, ya bajó el carro, le hizo el cambio de rueda, le hizo el cambio allí del tubular para que el corredor siguiera la carrera. Pero la noticia es que ahora el que ha atacado es el dorsal número 89, Rafael Campos, junto al dorsal número 83, Eder Angulo. Son dos corredores que empiezan a ponerle el pecho allí a la brisa. Están golpe y contragolpe, golpe y contragolpe allí al líder de la general, el caso de Alejandro Pamplona. Estos corredores tienen que hacerle el trabajo a Pamplona, porque Pamplona está sufriendo en estos primeros kilómetros. Este corredor está viéndose en jaque. Atención, esa es la información, 15 segundos de diferencia. Voy a volver con ustedes, muchachos, allí a la 1, porque los corredores en cualquier momento van a estar llegando a línea de sentencia. Pero antes de ello, voy a darle un saludo aquí. Feliz día a Ramón el Cerrajero, de su hermano. Allí vaya el saludo para él, él está de cumpleaños. Vaya el saludo para Ramón el Cerrajero, que está de cumpleaños de parte de su hermano. Voy a la 1, voy a ir con ustedes, muchachos, con Cristian Jose Pulveda, con Alder Cáceres, con Paco Molina, con Edwin Matamoros. Voy a ir con ustedes en la conducción de Nerio Ramírez el Dogor, con Alde Frío, especialistas en refrigeración comercial e industrial. 94.1 FM, buena compañía, la radio. ¡Que te premia!
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16: ¡Ah! ¡Estamos pedaleando! Con buena compañía, 94.1 FM, Pentagrama 90.3 FM y Radio Sport a través de nuestro streaming. Así lo informaba la moto, allí donde está Mario Alejandro Lozada. Esa es la moto al de frío, esa es la moto de la vuelta, sí señor, con al de frío.
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16: 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Atención, Matamoroso, a la distancia empezamos a ver las luces, a la distancia empezamos a ver el gusanillo, ahí donde están involucrados los protagonistas de la carrera.
18: No he llegado ni a la hora de la etapa, 48:49 refleja mi cronómetro. Según lo que nos referenciaba Mario en la moto, entonces no le rindió en el ataque que generó Jairo Escalante. Primer golpe que allí también referenció Don Albert, que lo hacía Alejandro Camargo. Entonces, primer ataque que responde hasta ahora bien el W. Primer ataque fuerte de Camargo y de Jairito Escalante, el 2-3 en la clasificación general individual, que responde bien el GW Shimano hasta este momento. A ver, aquí viene un corredor.
16: Señora, atención que ha partido el dorsal 89. Atención que ha partido el dorsal 89, Albert Cáceres. Estamos hablando de Rafael Campos.
8: es el hombre que ha partido, pero empieza a controlar el GW también en la final. Ahí vemos al líder en la posición número 13. Está el líder. ¿Cómo ha aguantado el líder? Pero ¿cómo ha aguantado el líder hoy?
18: Quedan tres componentes allí. Estaba contabilizando. Hay tres componentes del que acompañan allí al líder Alejandro Pamplona. Pero partió Rafaelito Campos. Qué buen corredor este chico. De Nirgua, hermano de Roniel Campos. Hace parte de la selección Venezuela, el Team Cycling Venezuela, que estuvo en los Panamericanos de Ruta en Montería y también en los Juegos Centroamericanos en Panamá con la medalla de oro. Hizo parte de ese equipo donde ganó la medalla de oro Eduardo Ayala. Y es un chico de grandes condiciones. Ha sido bastante protagonista en esta Vuelta de la Juventud, Rafaelito Campos, y que quedó segundo podium de la General de la Montaña. Recordemos que Alejandro Pamplona ya es el campeón. El día de ayer cerró esta modalidad y por dos punticos Rafael Campos no logró el título. Por, bueno, tres, porque quedó a dos de Pamplona, 20 sobre 22. Y gran trabajo que ha hecho Rafaelito Campos. En la primera etapa estuvo en la fuga, fue el que movió la etapa que nos llevó del Piñal a Michelena, que no pudo consolidarse, quedó allí en los últimos promedio 3 kilómetros de la etapa, en el cierre ingresando a Michelena y desde que salíamos de Lobatera, pero ha sido un protagonista. Fíjense que hasta ahora vamos en el cumplimiento de la sexta circunvalación, ¿no? Correcto, séptima circunvalación. Y hasta ahora, más allá de que se ha intentado una que otra fuga, no se ha podido consolidar, solo el paso del primer sprint. Lo intentó Escalante, lo intentó Camargo, ahora lo está intentando Rafael Campos, es decir, que se mueve allí, pero mantiene el ritmo a tope el GW, que le quedan tres fichitas a Pamplona para que lo puedan acompañar y llevar a tope. Pero ojo que Rafaelito Campos está en la clasificación general en el puesto 7, puesto 7 de la clasificación general, a diferencia de 4-10. Pero ese grupeto se redujo, ¿no? Ese grupeto ya está entre unos 25 corredores. Ya esto se empezó a mermar. Hay algunos corredores que se están quedando, aquí pasan, pero en realidad es un grupito militario que va a buscar el cierre de la etapa en el día de hoy.
8: Y que van perdiendo el tiempo y que le dicen, dependiendo, porque si no, no cuenta, ya van siendo descalificados de la etapa. A ver qué escucho a Paco Molina. Sí, señor, voz comercial, aquí en la Vuelta de la Juventud.
13: Gracias, Joao. 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Continuamos. 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
18: Bien, se pierde tiempo, pierde tiempo. Y tiempo importante, se sale del grupo completamente el ganador de la etapa de ayer, el chico Jonathan García. No le rinde más, está desgastado. Bueno, empezó la temperatura fuerte aquí, la humedad. Hay un grupo de corredores que ya aquí los jueces comisarios, 2, 4, 6 corredores que ya están fuera del límite, enmarcado en la circunvalación. Y aquí los jueces comisarios, a un ladito, los chicos para seguir en el transitar. O sea, vamos a terminar un pelotón corto, ¿no? Muy corto vamos a terminar, porque es que la temperatura está elevada. Es que lo que le decía, el grupo que va a definir está entre 20 y 25. 20 y 25 corredores que van a definir la etapa. Mira, aquí otro chico que sale, está fuera del límite dorsal número 39, el corredor Juan Huerta, del Funimpa Valera. Juan Huerta que estuvo en las primeras etapas allí en el podio, en el top 5 de la clasificación general individual, y sale allí. Esperemos a ver cumplimiento de la octava circunvalación. Nos iremos al paso del segundo sprint, kilómetro 36.5, pero que no será aquí, no es en raya de sentencia, es allí donde cerró la etapa. Upa, se corrieron las barandas. ¿Dónde está? ¿Estamos en toma? ¿Estamos en vivo?
8: Sí, ahí se está viendo. Ahí se está viendo en la imagen de Gabrielito Sánchez. Pero qué peligro. Se nos han ido las vallas de protección aquí del público. De la mitad de la calzada. Menos mal hubo reacción felina. Allá estamos viendo dónde viene el hombre que va en la punta de la carrera. Señoras y señores, ahí está Rafael Campos, el de Nirgua, sí señor, el de Paraguay. Atención, el del Mande, La Guaira, es el que va allí en la punta de la carrera, agarradito bien de su manillar. Le ha rendido a Rafael.
18: 6:22 el parcial de esta octava circunvalación. Único hombre en punta, el chico de Nirgua. Allí está del equipo Vandes, Gobernación de La Guaira. Allí viene el grupeto, empieza a correr el cronómetro. Vamos a ver el comportamiento del grupo, que creo que este es un segundo, ¿no? Sí.
8: Sí, señor. Ojo, ahí está el que persigue. Estamos hablando del dorsal número 38, Edwin Matamoros. Atención, que estamos viendo nada más y nada menos que a Jesús Montilla del Funirpa Valera. Ahí está el Abinal controlando. Están allí 1, 2, 3, 4, 5 hombres. Me parece que hubo una alianza entre los colombianos.
18: Sí, iba a decir lo mismo.
8: Me parece que hubo una alianza entre los colombianos.
18: Sí, iba a decir lo mismo, porque Abinal está trabajando en la parte delantera del grupo y tiene dos componentes adelante y detrás va un tercero del GW. Creo que hay alianza para cuidar el liderato del corredor Alejandro Pamplona entre la Vinal y el equipo del GW Erco Chimano. Diferencia de 33 segundos del hombre que marcha en punta, Rafael Campo, en relación al grupo grande. 33 segunditos, cumplimiento de la octava circunvalación. Nos vamos allá con Mario.
8: Sí, señor. Atención, que me voy a ir a la moto. Allí está la moto, al de frío. Esa es la moto, claro que sí. Esa es la moto de la vuelta. 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
21: ¡Ya estamos! ¡Pedaleando! ¡Atención, porque a lo lejos se ve venir el pedalista! ¡Pedalista a la vista!
22: ¡Ahora en pista! ¡Que se metió!
21: Al 89 para ganar el sprint, Rafaelito Campos. Ese es el hombre que va a ganar el sprint. Atención, cruza Rafaelito Campos. Ha pasado el dorsal 89. Rafael Campos está de primero. Sí, señor, el primero es Rafael Campos, dorsal número 89, que porta la camiseta de color verde, que lo identifica como líder de la general de la montaña, de los líderes Pamplona. Atención, segundo con el dorsal número 38 para el segundo. Ha pasado el corredor de la Vinal. Se trata del corredor Jesús Montilla de Funripa Valera QR Soccer Trujillo. Ese es el corredor dorsal número 38, el segundo en este sprint de carácter puntuable. Atención, porque va a venir el dorsal 55. Allí está el puntico. Se lleva un punto dorsal 55 para Jason Sevilla, el hombre que está segundo en la clasificación general de los sprints. Atención, porque si no me equivoco y me voy a corregir, mi querido Álvaro y Matamoros, este corredor se vuelve a poner a 7 puntos del corredor, el corredor Jairo Valencia. Repito, primero para el dorsal número 89, se trata del corredor es Rafael Camposa. Segundo para el dorsal número 38 y tercero para el dorsal número 55. Segundo para el dorsal número 38, se trata del corredor Jesús Montilla, y en la tercera posición, dorsal 55, para el corredor Jason Sevilla. Así han pasado los pedalistas, con una diferencia importante con respecto a los corredores del lote, con diferencia de Rafael Campos, que empieza a trabajar y se quiere redimir de esa distracción del día de ayer, porque perdió la clasificación de la montaña, pero hoy está haciendo protagonista, está haciéndose del protagonismo en la etapa. Atención, porque si en el siguiente premio de siguiente sprint, del corredor Jairo Valencia le puntúa de primero al corredor justamente Jason Sevilla, matemáticamente será el nuevo campeón de los sprints de esta Vuelta a la Juventud. Voy a ir a la uno, muchachos. Vuelvo con ustedes donde está Cristian Joao Sepúlveda, donde está también Albert Cáceres, Edwin Matamoros, donde está Francisco El Paco Molina y donde está Nerio Ramírez El Dogor. 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
8: ¡Estamos pedaleando! Por Buena Compañía 94.1 FM con Pentagrama, o 90.3 FM acá en San Juan de Colono, 88.1 FM es explosiva en Santa Bárbara de Barinas. Atención, que se puso bonito, aún está vivo lo de Sprint, porque Sevilla está allí solamente a 7 punticos, Edwin.
18: Bueno, correcto, 9, 10, 11 para Sevilla, 16 y 2, 18 para Valencia. 18 a 11, solo le separa 7 puntitos, lo decía Joao, y nos restan 2 sprints. El próximo en la circunvalación número 12, aquí en Raya de Sentencia, kilómetro 52.8, y el último allí en la Alcaldía, en el kilómetro 71.7. Quedan 8 punticos a Jason Sevilla, el chico de Nirgua, del equipo Alicanto Consulting Group de Yaracuy, para definir este marco de los sprints. Quiero ver otra vez el comportamiento del grupo en el paso en la siguiente circunvalación, porque es que nos lleva a referenciar y analizar el factor de Abinal, ¿no? Que se le vio un grupo de casi 4 corredores trabajando en punta, y allí sobre el medio un corredor, una pieza del GW, que bueno, tal vez Colombia allí hay un marco de alianza que va a tratar de mantener allí con dos fines. El primero, el de el líder de la clasificación de los sprints, que es el corredor Jairo Valencia, y segundo con Alejandro Pamplona. Allí viene Campos.
8: Bueno, atención, que se viene Campos, una circunvalación más para el chico. Allí viene agarradito así, ajustadito a su manillar. Ahí está trabajando solito, y la distancia uno se agranda, se viene expandiendo un poco más el tiempo que lleva de ventaja. Ahí estamos aproximadamente sobre el minuto, Mata.
18: Sí, en el anterior pasó sobre 33 segundos. En esta va 20 largos. En el segundo, que es chico dorsal número 38.
8: Aquí estamos observando al marcado con el dorsal número 38. Estamos hablando de Jesús Montilla, que también está allí ajustadito, que viene trabajando solito, y el GW que sigue controlando en el lote.
18: Ahí viene el grupo, ahí viene el grupo. Diferencia de 42 segundos. GW, Lotería de Aragua, está Valencia, está Escalante. Y esto quedó reducido para 20, ¿no, Albert?
8: Sí, muy cortico.
18: Un grupito, sí, de 20.
9: Exacto, se redujo, se desboronó lo que es ese universo de 76 pedalistas que partieron en la Alcaldía de Bolivariana del municipio Ayacucho. Primero, permítame, Joao, porque por allí nos ha dado un comentario Jesús Rojas. Nos dice, le pedimos disculpas a Jesús Rojas, eso era una prueba allí lo que se estaba realizando. Lastimosamente, pues, quedó allí al aire. Le pedimos disculpas a todos nuestros televidentes que están allí reportando la situación a través de los mensajes de nuestro canal en YouTube. Somos 228 personas conectadas. suscribirse, activar las notificaciones. Disculpa por parte de todo el grupo, de todo el grupo de Radio Sport TD por esa imagen, eso es un detrás de cámaras que lastimosamente pues quedó allí al aire, pero le pedimos disculpas. Continuamos en la información, Francisco Paco Molina.
13: Gracias, mi querido Albert, nos unimos ahí esas disculpas a todas las personas que están conectadas en cualquier parte del mundo a través de nuestro canal de YouTube de Radio Sport TD. 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

0: Pedito para saludar a los que reportan la sintonía a través de nuestro canal arroba Radio Sport TD. Nos dice por aquí Ronald Valero, nos dice saludos y bendiciones para el equipo de Silva Cycling, en especial para Jainer Quintero Valero, número 49, Jesús Quintero desde Pregonero. Nos escribe José Quintana, escuchando desde Tinaquillo, Cojedes. ¿Cómo va Nelson Helbert Jr., el de Tinaquillo? También nos escribe por aquí nos escribe Ángel Aguilar, dice vamos Jason. También nos escribe por aquí, nos dicen apoyemos a la transmisión 32 likes, eso es correcto, 32 likes, somos 250 personas conectadas a través de nuestro canal en YouTube, arroba Radio Sport TD. Saludos desde Tinaquillo, el estado Cojedes, donde Sargento Quintana les copia. Gracias Sargento. Por allí William Mendoza nos dice vamos Lotería, que no les quede fácil, Joandri Mendoza. También nos escribe por aquí parte de la mensajería, Gabriel Rodríguez, vamos Riqueiber, si puedes. Nos escribe por aquí Marta también, Jairito, tú puedes con toda. Eso es gran cantidad de mensajes que nos dejan a través de nuestra plataforma, los televidentes, arroba Radio Sport TD, Anthony Mendoza. Vamos, Lotería de Aragua, José Pérez, si se puede. Nos escribe también Ricardo Alvarado, vamos, hijo, tú eres grande, Riqueiber Alvarado. Nos escribe también por aquí lo que es Arelis Granados, dice saludos al equipo GW Erco Sport Fines, Kevin. En especial a Kevin Peñalosa, excelente transmisión desde Pamplona, norte de Santander. Matamoros, nos reportan la sintonía desde el norte de Santander, desde la hermana República de Colombia.
1: Sí, aquí está el equipo del profe Raulito. Ahí viene Rafael Campos, mírelo.
2: Ahí sí, viene señor. Rafaelito. A ver qué... Rafael Campos, muchachos. Ahí está pasando Campos nuevamente por la raya de sentencia. Creo que el grupo se va avivando, mi querido Mata. Atención porque van de lado a lado ahí en la calzada. Estamos observando en unos 2 o 3 segundos.

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1: 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Atención, porque hay corredores que se han ido retirando. Se acaba de retirar el dorsal número 41. Se trata del corredor Jonathan García, el tachirense Jonathan García. Acaba de abandonar la carrera. El portador porta la camiseta de color rojo que lo distingue como líder por puntos, pero es una camiseta prestada. Esta camiseta le pertenece a Alejandro Pamplona, pero no la puede portar porque tiene la amarilla. Lamentablemente, un corredor más que se retira en este inclemente circuito de Colón. Atención, porque empiezan a verse allí a lo lejos los jueces motorizados. Veremos, no se trata de Rafael Campos, este no es Rafael Campos, pero hay corredores que empiezan allí a separarse del grupo. Cada vez el lote es más reducido, cada vez el lote es más reducido. Atención, porque ese pinchazo del dorsal número 20 lo veníamos referenciando en la moto allí apenas pasando la línea de sentencia allí en Andifarma. Este corredor pinchó el dorsal número 20, el caso de Daniel Medina, un pinchazo y se queda con un gregario menos allí en el lote mayoritario del corredor Alejandro Pamplona. A lo lejos se ven venir los pedalistas. Atención, porque sigue en punto de carrera Rafael Campos. Hubo captura. Hubo captura. Correcto, hay captura entonces, capturaron a Rafael Campos. Atención, se vienen los pedalistas, se vienen los hombres, hay un vagoncito adelante, hay un vagoncito, como bien lo reseñaban allí los compañeros. Está Rick Eiber, si lo alcanzo a ver, a Rick Eiber Alvarado, dorsal número 1, dorsal número 11, dorsal 23, dorsal 9, dorsal 8 y dorsal 89. Atención, la diferencia que tienen es de apenas 5 segundos. Va a haber captura por parte del lote. Adelante, entonces, dorsal número 1 para Riquelme Alvarado, dorsal número 11 para el corredor. Se trata de Simón Loaiza. Aparece el dorsal 23, Alejandro Pamplona. Aparece el dorsal número 9, el corredor de Avinal. Se trata de Andrés Gualtero. El dorsal número 8 también, Jairo Valencia, se puso allí a tirar en la parte delantera, se puso a hacer el trabajo de desgaste para Alejandro Pamplona y luego venía el lote que venía comandando el equipo de la Lotería del Táchira. Lotería haciendo el trabajo también, la persecución, porque Alejandro Pamplona empezó a alejarse y creo que cuando pasen estos pedalistas por línea de sentencia, allí donde están los compañeros en Andifarma, en la móvil número 1, esta fuga se habrá terminado. El trabajo de Rafael Campos

0: de mostrarse. El hermano de Roniel fue excelente, se mostró, puntuó, se llevó un sprint el día de hoy, y eso es muy importante para Rafael Campos, porque es un prospecto, el de Nirgua, el del estado de Yaracuy, haciendo un trabajo espectacular. En la punta de la carrera entonces, marcha allí Alejandro Pamplona. Hasta el momento no está en cáquera general individual, pero en cualquier momento le van a lanzar el ataque, no tengan duda de eso. Alejandro Pamplona lo van a atacar, van a intentar arrebatarle la camiseta amarilla, van a intentar hacerle el trabajo a quitarle esa camiseta a Alejandro Pamplona, que está haciendo un excelente trabajo, que ha hecho una muy buena vuelta de la juventud, pero no se puede dormir, no puede pestañear, porque en cualquier momento lo ataca Lotería. Atención, voy a volver con ustedes, compañeros, porque en cualquier momento les va a pasar allí el lote para que ustedes tengan la información y entreguen la nueva diferencia o si hay captura. Voy a la uno, ¿dónde está Cristian Joao Sepúlveda? ¿Dónde está Nerio Ramírez el Dóvar? ¿Dónde está Paco Molina, Albert Cáceres y Edwin Matamoros? Vuelvo con ustedes a informar a Moto Vial de Frío. 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
2: Estamos pedaleando por Buena Compañía 94.1 FM, señoras y señores. Ahí lo informaba Mario Alejandro Lozada. Allí con la moto, sí señor, la moto al de frío.
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2: Ha sido capturado Rafael Campos. Ahora la carrera tiene otro tinte, la carrera tiene otro colorido. Es que está comandada nuevamente por el GW Mata.
4: Es que cuando pasó por aquí Rafael Campos en la circunvalación anterior se notaba ya desgastado, ¿no? Porque hay un cambio de temperatura también, ¿no? Hay una cuestión de que sale el catire, se siente la humedad, vuelve y baja un poquito. Pero gran trabajo que ha hecho el GW. Allí comandado por el profe Luis Alfonso Celi, por el chico Peñalosa, el líder que viene allí, viene agazapadito, pero pendiente, ¿no? De lo que ocurra dentro del transitar de cada una de las circunvalaciones. Qué prospecto el de este muchacho, ¿no? Para el ciclismo colombiano. Prospecto grande, el muchacho de Paipa, del departamento de Boyacá, que de la mano del profe Celi, que lo realizaba desde que estaba en Strongman, siempre ha impulsado la nueva generación del ciclismo colombiano. Y una institución como el GW, que ha sido uno de los equipos grandes en Colombia, que siempre ha sido protagonista en Venezuela, en Centroamérica, y que nos complace que traiga también los chicos aquí a la Vuelta de la Juventud, ¿no?
2: Permítame saludar a nuestros amigos del GW Ercoso Sport Fitness. Buenos días, gracias por la transmisión, gracias a muchas fuerzas para todos los corredores de W Ergo Fitness, claro que sí, vaya el saludo para ellos, están escribiendo directamente, mírenlo, o sea, a través también de nuestro streaming.
4: Atención que acaban de pasar, atención, y parte el líder con un grupito como de 8 corredores, la diferencia corta, 5 segunditos del grupo, pero partió, ahí vi a Jairo Valencia, ¿sí o no? Vi a Jairo Valencia, vi a Rick Eiber, el líder, correcto, Pamplona y compañía, pero eran 5 segunditos, lógico, Pamplona está en la expectativa, el chico, está en la expectativa.
2: Y Campos allí también iba ahí.
4: Claro, y Rafael Campos, está en la expectativa, está pendiente, es que esto es lo de este circuito, yo lo dije al inicio dentro del análisis, que esto no es un recorrido tan técnico, esto es un recorrido para estar usted con los ojos abiertos, porque cualquier cosa puede pasar en el transitar de cada circunvalación, que es corta, es muy corta la circunvalación, 4.4 kilómetros, pero que por el desnivel, marco de la topografía que presenta, hay que estar pendiente en cualquier aspecto y lógico por el cambio climático, que también puede hacer mella en los rendimientos individuales y colectivos.
2: Y que realmente tampoco la vuelta como tal fue plana, Mata. Fue leña y leña, 2 etapas de montaña, media ayer la etapa quebrada también y la hoy ni se diga.
4: No, y a mí me pareció acertado, más allá de que a muchos me escribían de que por qué iniciaba la vuelta de la juventud al contrario. O sea, porque siempre, bueno, aquí normalmente en Venezuela se marcan primero las etapas planas y después las de alta montaña, pero creo que esa variable en cuanto al recorrido y a la topografía me parece interesante. Y arrancar en la primera etapa que nos llevó del Piñal a Michelena con media montaña, con unas rampas importantes entre el 7 y el 10% en cuanto a la gradiente. Creo que le dio el colorido, ¿no? Y allí fue donde impuso condiciones el chico Alejandro Pamplona.
2: Sí, señor, me permite hacer un contacto con la moto para ver el comportamiento de los que hacen punta. Atención, que me voy a ir con la moto. Sí, señora, aquí está Mario Alejandro Lozada. Claro, esa es la moto, Alde Frío. Es la moto, es la moto, es la moto de la Vuelta de la Juventud.
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0: Estamos peleando. Lo informa la moto de buena compañía 94.1 FM. Atención, porque la diferencia está en apenas 7 segundos. 7 segundos de diferencia aquí a la altura de la alcaldía del municipio de Ayacucho, aquí en la hermosísima San Juan de Corona. La diferencia es de tan solo 7 segundos en punta de carrera. Dorsal número 1 para Riqueiber Alvarado. También aparece el número 11. Se trata del corredor Simón Loaiza. Aparece el dorsal número 9. Se trata del corredor Andrés Gualteros. Aparece el dorsal número 8. El corredor se trata de Jairo Valencia. Y el dorsal número 23, Alejandro Pamplona, el líder más que nunca, líder Alejandro Pamplona, con 7 segundos de diferencia. Atención, porque no hay entendimiento en lotería en el lote. Lotería del Táchira, no se entienden los corredores. Se ensancharon aquí a la altura de la alcaldía, esperando señales, esperando indicaciones, esperando la voz de la experiencia que les diera una indicación de qué hacer, porque no se estaban entendiendo. Y en esa confusión, la fuga, el grupito de 5 pedalistas que están en la fuga puede aprovechar y poner más diferencia aún. Alejandro Pamplona y Jairo Valencia trabajando mano a mano, hombro a hombro, para mantener sus lideratos. Valencia, el de los sprints, y Pamplona, el de la general. Esa es la información aquí en el contrapunto de cronometraje, donde estamos en la alcaldía de Ayacucho. Esa es la información. Vuelvo con ustedes, muchachos, ahora número 1. 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
2: Ah, estamos pedaleando por buena compañía 94.1 FM, señoras y señores. Así lo indicó la moto. Son 7 segunditos y hay entendimiento allí con el lote que persigue. ¿Dónde está la lotería del Táchira? Allí donde estaba Jairito Escalante. No hay entendimiento, no hay colaboración. Y cómo les está rindiendo también por allí Alvarado, a Loaiza, también Gualderos, a Valencia y al propio líder Pamplona, que no quieren dar tregua, que así lo informa la radio que te premia.
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1: Ya estamos pedaleando. Lo informa la moto de buena compañía 94.1 FM. Atención, porque los pedalistas allí en Río Revuelto, ganancia de pescadores, dice el argot popular, dice el dicho. En Río Revuelto, ganancia de pescadores, y esta es ganancia para el corredor Alejandro Pamplona, el de Paipa Boyacá. Allí el hombre de Paipa está aprovechando la confusión entre los corredores de la Lotería del Táchira, que con este ritmo altísimo de competencia no están sabiendo qué hacer ante la superioridad física, ante la superioridad ciclística que hasta el momento ha estado demostrando de muy buena manera el corredor Alejandro Pamplona. Está el equipo de lotería allí esperando a ver si algo pasa, porque los corredores, tanto Jairo Escalante, que es el corredor que tiene mejor interés en la general individual, como Alejandro Camargo, están allí, no se han logrado aliar para intentar capturar nuevamente a Alejandro Pamplona. Esa es la información. La diferencia asciende a 9 segundos. 9 segundos de diferencia. Y con esa diferencia voy a volver a la 1, muchachos. Vuelvo con ustedes, compañeros. Vuelvo con Joao, con Paco, con Albert y con Edwin, con Nerio en la conducción. 94.1 FM en la radio. ¿Qué te premia?
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3: Estamos pedaleando. Sí, señor. Entra a informar la móvil número uno. 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Ahí estaban los hombres que van en punta, donde está el actual campeón Riquelme Alvarado, también donde está el marcado con el dorsal número 11. Estamos hablando de Simon Loaiza, de la Vidad misma, también del dorsal número 9. Ahí estaba Gualderos, claro que sí, es su compañero Gualderos, Andrés Gualderos. Estamos hablando del dorsal número 8 de Valencia. Ahí está el Abinal que quiere etapa, y del líder Pamplona, que se está viendo beneficiado en punta por lo que está haciendo el Abinal Bitman Baite.
4: Bueno, esto yo lo veo ya definido, ¿no? Esto yo lo veo ya definido. Yo marqué mi cronómetro 42 de ese grupo de punta, del grupo Riquelme Alvarado, del grupo Jairo Valencia, del grupo Alejandro Pamplona. ¿Quién más está ahí? Está Gualderos. Esto para mí está definido. Esto no hay nada que hacer, porque es que el grupo atrás no le está rindiendo en la lotería, ni tampoco el equipo Team Family, la gallina dorada. No tiene equipo en realidad, como un complemento de alguien que pueda llevar a Alejandro Camargo. Y lotería, bueno, lamentablemente con lo del día de ayer quedó un poquito desmembrado, porque lo que hacía el corredor Rafael Morán y el chico Andrés López le daban un plus al rendimiento del equipo. Son dos muy buenos corredores, tanto el chico Rafael Morán como Andrés López, los dos del estado Zulia. Y bueno, quedó un poquito mermado. Jairo intentó en un ataque, pero yo creo que eso está decidido. Igual que la clasificación de los sprints, ya tenemos campeón, ¿no, Albert?
5: Eso es correcto, Matamoros, ya tenemos el campeón en lo que es la modalidad de los sprints. Sumó los 4 puntos Jairo Valencia, dorsal número 8. Sumó los 4 puntos a la altura del kilómetro 52.8, tercera emoción parcial de la etapa. Se trata de Jairo Valencia, del equipo Abimal Bigman Bikes, sumando 22 puntos. Ya está más que sentenciado, ya está más que definido la modalidad de los sprints. Otro equipo extranjero que se la lleva.
4: Eso le iba a decir. Entonces, si esto sigue así, la clasificación de los puntos también se la va a llevar Alejandro Pamplona. Y en los sprints gana Valencia, Jairo Valencia, de la Abimal, este chico que también trabaja la pista. En el dato que nos entregaba nuestro amigo John Freddy Valencia, saludo cordial para John Freddy Valencia, y la montaña más lo que va a ser la clasificación por punto lo va a ganar Alejandro Pamplona. Es decir, mesa redonda para los equipos colombianos que vinieron, y como lo decía Yannick Savio, a honrar la carrera. Y de qué manera lo hizo tanto el GW como el equipo de la Abinal. En el marco de dos corredores con Valencia, buen biotipo, buen corredor, muchacho de un buen portento físico, y aunado al diminuto corredor líder de la clasificación general individual, el de Paipa, el corredor Alejandro Pamplona. Nos restan entonces exactamente 2, 4, 6, 7, cerca de 7 circunvalaciones, los últimos 30 y tantos kilómetros de la etapa para el cierre en el día de hoy. Aquí nos queda definir simplemente por lo que veo y por la diferencia, y vamos a ir marcando cada cronometraje en el paso de las circunvalaciones que nos quedan. Nos va a quedar solamente definir el ganador de la etapa. Yo creo que lo único que nos va a quedar por definir. Y ya el marco del podium, que se marca con Alejandro Camargo, el chico de Capacho, el hijo de Jonathan Camargo, que va a ser segundo en el podium, y tercero para Jairito Escalante, el chico de San Cristóbal del Club Lotería del Táchira, para aplaudir el gran trabajo del equipo lotero en esta Vuelta de la Juventud. Y que mire, hay un proceso de renovación excelente en el ciclismo venezolano, y yo lo vengo referenciando desde que acompañé la selección Venezuela, el Team Cycling Venezuela en Montería, en Colombia, en los Panamericanos de Ruta. Todos estos chicos, Riqueiber Alvarado, Rafael Campo, el mismo Sevilla, Jairo Escalante, Alejandro Camargo, Rafael Morán, Andrés López, todos esos chicos, José Pérez de la Lotería de Aragua, Manuel Barreto, que a pesar que no está y ya se retiró, son chicos del futuro del ciclismo venezolano. Y un futuro grande, porque es que ya hay un proceso de renovación. Y ese proceso, ahí lógico, lo que marca un Eduardo Ayala, que está en Italia. Viene el grupete.
3: Y Matamoros, que ahí vienen los ciclistas. Ojo, que se han quedado. Ha perdido unos gregarios. Ahí estamos observando al 11, al 1, al 2, al 9 y al líder. Ahí están los que van, nada más y nada menos que en punta de carrera. Ahí estábamos observando a Alvarado, a Loaiza. Sí, señor. Son los hombres que han pasado, porque se han ido quedando, así como muchos en esta etapa, que han quedado regados por el camino.
4: Miren, Riqueiber va por la etapa. Lo veo por la etapa al chico de Kibor, el que ostenta actualmente el título de esta Vuelta de la Juventud. Riqueiber Alvarado, el muchacho de Kibor, va por la etapa. Está allí, en ese grupeto. Pasó bien allí el líder, tranquilo, parsimonioso, marcando allí el ritmo de ese grupo que marcha en punta. Ya nos los trae y nos los va a referenciar bien Albert con la numeración. Observo el grupo a la distancia. Mi cronómetro se sigue marcando aquí. El parcial de esta circunvalación estuvo sobre 6.28. ¿Viene el grupo grande?
3: Sí, señor. Ahí viene el grupo grande. Viene comandado por la Lotería del Táchira. Eso es lo que estamos viendo. Lotería es el que le pone el pecho a la brisa. Es el que viene avanzando. Es el que viene trabajando allí en punta de carrera. Estamos observando al dorsal marcado con el número 83. Estamos hablando del hombre de la Lotería que viene allí en la punta de la carrera. De Eder Angulo. Es el hombre que va en la punta del lote que persigue.
4: Diferencia de 1.12 de los hombres que marchan en punta del quinteto, porque son 5 corredores que marchan en punta. Ya se los voy a entregar, diferencia de 1.13. Entonces, marchan en punta el dorsal número 1, Riqueiber Alvarado, de la Lotería de Aragua Multimarca. Lo acompaña a su rueda el dorsal número 11, Simón Loaiza, del equipo Avinal Bigman Bikes de Colombia. Lo acompaña el líder de la general, Alejandro Pamplona, dorsal número 23, del GW Erco Sport Fitness. Luego, está también allí a su rueda el dorsal número 22. No puede ser el 22, porque Emiliano Álvarez ya se retiró. A ver, lo acompaña el 9, Andrés Gualteros. Gualteros de la Vinal. Andrés Gualteros, confírmeme ello, porque este corredor dorsal número 22 se retiró, que fue Emiliano Álvarez, el de la caída. Entonces, el otro es Gualteros, del equipo del Avinal. Es decir, que en ese grupo hay 2 corredores del equipo de la Vinal, Gualteros y Loaiza. Y luego el grupo grande, que viene a 1:13, el grupo que persigue.
3: A ver, permítame para escuchar a Paco Molina, voz comercial aquí en Buena Compañía, 94.1 FM. 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
6: Gracias, Gracias, Joao. Continuamos a través de Buena Compañía 94.1. 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
6: Perfecto. 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
6: 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Tenemos contacto con la moto, creo, mi querido Joao Sepúlveda. Perfecto, continuamos por aquí entonces. 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
3: Atención, Paco, que nos lo está informando la moto por el interno. 1.20 es la diferencia. 1.20 es la diferencia de los que van en punta con el lote que persigue. 1.20 es la diferencia, Albert.
5: 1.20 la diferencia de ese grupo, ¿no? De 4 o 5 pedalistas que marcan el ritmo de la etapa número 4. Y en un grupo en donde lo han capturado Jairo Valencia, ¿no? Quizás ya la tarea la ha terminado Jairo Valencia en este tercer sprint, en donde logró sacar los 4 puntos y los suficientes para ser el campeón de la modalidad.
4: Él ya hizo su trabajo. Ya Jairo Valencia, del equipo de la Vinal, mantiene, ostenta y logra el título de la clasificación de los sprints. Aquí pasaron sobre 1.13 y se nos referencia a Mario allá en la alcaldía sobre 1.20, aumentando en 7 segunditos, es decir, que a ese grupo le está rindiendo, están rodando bien, se están entendiendo. Me falta un componente, tengo 2 de la Vinal, tengo 1 del GW, que es el líder, y tengo 1 de la Lotería de Aragua, que es Enrique Ibero Alvarado, que para mí va por la etapa el chico de Nirgua, de Kibor. Ay, me van a matar los amigos de Kibor. Una tierra de ciclismo allí en el estado de Lara. Y me falta un componente, y ese componente es un corredor también de la Lotería de Aragua, porque tiene uniforme, es un uniforme llamativo. Y saludo cordial al profesor Ricardo Díaz, que es el vicepresidente del Instituto del Deporte del estado Aragua, de Maracuy, de Aragua. Ok, correcto. No, eso lo tiene al revés. ¿Vieron el grupete de punto?
3: Sí, señor. Atención, señoras y señores. A ver qué viene el lote. Ahí están los que van en la punta, mejor dicho. Ahí están comandados por Riquelme Alvarado. Después viene el líder, sí, señor. Después el 9, el 2 y el 11. 9, 2 y 11. Estamos hablando de José Pérez. José Pérez. José Pérez es el que va allí en esos 5 que van en la punta de la carrera.
4: Ahora, eso era lo que yo quería complementar. ¿Quiénes eran los 5? Entonces, hay total de 2 de la Vinal, Gualteros y Loaiza, de Lotería de Aragua, Enrique Ibero Alvarado y José Pérez, y 1 del GW, que lógico es el líder de la clasificación general. Es decir, la etapa se la van a jugar entre el equipo de Lotería de Aragua versus el equipo de Vinal, Gualteros Loaiza contra Enrique Ibero Alvarado y José Pérez. Y yo no sé, pongo la carta sobre la mesa, pero creo que esto está para el equipo de la Lotería de Aragua, el equipo del profe Manuel Palencia. Yo lo veo allí. Primero porque Riquelme conoce bien este recorrido el año anterior. Segundo porque José Pérez es un gran coequipero y, ojo, también un muchacho que puede definir la etapa. Es decir, tiene 2 allí. El equipo de la Lotería de Aragua, del equipo del profe Manuel Palencia, que pueden hoy buscar el triunfo de la etapa y sería satisfactorio sobre el cierre para el equipo del profe Manuel Palencia, que ha hecho un gran trabajo en esta Vuelta de la Juventud. Reitero, 3 componentes de Colombia, 2 de la Vinal, 1 del GW, y luego se viene 2 del equipo Lotería de Aragua.
3: Allá viene el lote de Luis Matamoros. Atención que viene el lote. Ahí lo que queda de este lote que se ha ido desgranando como una mazorca. Está Jairo. Ahí está Escalante que le pone el pecho a la brisa. Es el que quiere trabajar. Es el que quiere recortar esa distancia que tienen con los que van de punta.
4: Referencia ahora sobre 1.25. Es decir, en la circunvalación anterior pasaron

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1: ¡Estamos! ¡Pedaleando! ¡Atención! Porque aquí en la alcaldía pasan los pedalistas. ¡Han pasado el quinteto! ¡El quinteto de libres! ¡Esos son el dorsal número uno, Riquelme Alvarado! Allí estaba su papá, estaba reportando sintonía a través de nuestro streaming, a través de la transmisión de YouTube, y estaba allí muy atento. ¡Allí está su hijo! ¡Allí está su hijo, señor Ricardo! ¡Está Riquelme! ¡Está con todo! Segundo, aparece José Pérez. Estaba secundando allí a Alvarado, el dorsal número 2. Aparece el dorsal número 9. Se trata del corredor Andrés Gualteros. Aparece el dorsal número 11 también, el corredor Simón Loaiza. Y cierra ese grupito, ese quinteto, el líder, más líder que nunca, el dorsal 23, Alejandro Pamplona, el portador de la camiseta amarilla. ¡Qué honor está rindiéndole la carrera a Alejandro Pamplona! Como dice el director deportivo legendario, como lo decía el desaparecido Gianni Savio, que en paz descanse, está honrando la carrera Alejandro Pamplona, está honrando la carrera el equipo del KW Huerco Sport Fitness. La diferencia, atención, nueva diferencia vamos a tomar en el contrapunto de cronometraje. Allí viene Jairo Escalante, comandante de este grupo. Viene el corredor, ahí está Alejandro Camargo, 1.25. 1.25 la diferencia, aumenta levemente de 1.13 a 1.20 y ahora estamos sobre 1.25 la diferencia. Esa es la información de la moto de buena compañía 94.1 FM. Esa es la información y la diferencia aquí a la altura de la alcaldía. Voy a volver a la 1, muchachos. Vuelvo con ustedes. ¿Dónde está Cristian Joao Sepúlveda? ¿Dónde está Edwin Matamoros? ¿Dónde está Albert Cáceres? ¿Dónde está Francisco El Paco Molina? ¿Y dónde conduce Nerio Ramírez El Dogor? Vuelvo con ustedes, muchachos. 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
1: ¡Yo!
2: Estamos pedaleando en esta edición número 53 de la Vuelta de la Juventud. Atención, como le informaba la moto, ahí les va rindiendo los cinco que van en punta, Albert. Les está rindiendo, sí señor. Y comparto lo que ha dicho Mario. Qué manera de pedalear de ese líder que tiene la vuelta. Que Alejandro Pamplona, ¿no? El que tiene la vuelta.
3: Permítame, Joao, para saludar a los que reportan la sintonía a esta hora de la mañana. Aquí en San Juan de Colón, llevándole la transmisión de lo que es la información de la cuarta etapa, Vuelta de la Juventud 2026. Richard de Pablo nos reporta la sintonía desde Chile. Hoy día de descanso. Dice, vamos, adelante, monstruo. Gracias, profe, por ese mensaje que nos deja por la vía WhatsApp. Nos escribe también Liliana, nos dice, gracias por la información. Saludos al GW, en especial al dorsal 24, Santi Quintero. También nos escribe por aquí Marco Bonilla. Un saludo a David Alejandro Bonilla, número 46. Desde Boyacá, es el 18 en la general. También nos escribe Julio Barrera, nos dice Julio Navarra de Nirgua. Apoyo a Jason y a mi hijo Julio Navarrera. También Ricardo Alvarado nos dice, le voy a la Lotería de Aragua, principalmente a Riquelme Alvarado. Ese es mi campeón, hermano. Desde Pamplona con todo y si se puede, eres grande. Liliana también nos escribe por aquí que cuántas circunvalaciones faltan. Bueno, ya hasta ahora restarían 5 circunvalaciones para lo que es el final de la etapa y de la Vuelta de la Juventud. También nos escribe por aquí, se amplió la diferencia en esa vuelta. Sí, señor. Vamos, Jairo. Jairo Valencia, campeón de la modalidad de los sprint, ganando este tercer sprint para sumar 22 unidades. 22 unidades, Anthony Mendoza, el número 2 en la punta, José Pérez, Lotería de Aragua, junto al número 1, Riquelme Alvarado de Quibor. Parte de la sintonía de Quibor, parte de la sintonía. También nos escribe

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1: Ya estamos pedaleando. Lo informa la moto de buena compañía, 94.1 FM. Atención, porque ya estamos a un minuto de que se vengan los pedalistas aquí en el contrapunto, aquí en la alcaldía. Se van a venir los pedalistas. Atención, porque le sigue rindiendo a este grupito de adelante. Le sigue rindiendo a los cinco hombres que están en la punta de la carrera. A Riquelme Alvarado, a José Pérez, a Gualteros. Le está rindiendo también al corredor, al número 9. En el caso, al número 11, a Loaiza y a Pamplona. Le está rindiendo. Se va a venir el sprint en esta próxima circunvalación. Se viene el sprint. Este será un sprint de carácter puntuable. Aquí exactamente, kilómetro 71.7, le restarían a esta etapa 11.9 kilómetros le va a restar a la etapa del día de hoy. Se va a venir el embalaje, entonces el sprint de carácter puntuable aquí en la alcaldía. Vamos a empezar allí a movernos, a posicionarnos en el sprint, porque se va a venir otra emoción más en la carrera del día de hoy. El sprint para que finalmente oficial sea el corredor Jairo Valencia, faltando únicamente que finalice la etapa del día de hoy, que finalice para ser el campeón oficialmente de la clasificación de los sprints. Se va a venir a lo lejos, viene pedalistas a la vista. El sprint, último sprint de la carrera, último sprint de esta carrera del día de hoy. Atención, en la otra vuelta, sí, correcto, en la siguiente circunvalación, allí estaba. Sí, señor, perfecto, claro, en la otra. Es en la otra circunvalación el sprint. Pero atención, les voy a entregar la diferencia. La diferencia, entonces, empieza a correr el cronómetro. Último cronometraje que tenemos aquí en este punto de la alcaldía. Está sobre 1:25. Empieza a correr el cronómetro. No se ven venir los pedalistas. Y tiene tendencia a seguir aumentando. A seguir aumentando la diferencia de 1:25. Yo creo que esa diferencia va a terminar sobre 1:30, 1:35 de esta vuelta. 1:30, 1:35 se va a venir la diferencia aquí en la alcaldía. A lo lejos. Ahora sí aparece el lote, a lo lejos se ven, vienen los corredores justamente del equipo de la Lotería del Táchira, están trabajando para intentar reducir la diferencia, que no pierdan la carrera por tanta diferencia. Adelante viene el corredor Alejandro Camargo, el de Capacho, el hombre de Capacho, viene Alejandro Camargo punteando allí el lote, a lo lejos se ven cómo vienen estos pedalistas trabajando. La diferencia está sobre un minuto, cumple el minuto. A lo lejos vienen los pedalistas, allí aproximadamente estará sobre 1:20. Sobre 1:20 más o menos va a estar. Falta poquito para que vengan los corredores. Vienen los del GW, también está trabajando el GW. ¿Qué pasa? Está extraño esta situación. Pero los corredores del GW están allí. 1:21. Allí pasó Alejandro Camargo, corredor del GW en la parte delantera. Se trata del corredor con el dorsal número 20. Es quien está punteando allí el lote mayoritario. Dorsal número 20, el corredor Daniel Medina. Detrás de él venía Camargo. Detrás de él venía también Jairo Escalante. Trabaja el equipo del GW en todas las áreas, en todos los frentes. Está trabajando el GW. Diferencia de 1:21. Con esa diferencia vuelvo con ustedes, compañeros, a la móvil número 1. Y luego, ahora sí se vendrá el sprint en la siguiente circunvalación. Entonces estaríamos hablando de que vamos a la vuelta número 16. Están en la 15, vamos a la 16. Y faltarían 3 circunvalaciones para que finalice la etapa del día de hoy. Vuelvo a la 1, donde está Cristian Joao Sepúlveda, donde está Albert Cáceres, donde está Edwin Matamoros, donde está Francisco El Paco Molina. Vuelvo con ustedes, compañeros, porque 94.1 FM es la radio que te premia.
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0: Top el número 2.
1: Ya estamos pedaleando en la Vuelta a la Juventud 2026, en esta definición de la cuarta etapa, la última de la Vuelta a la Juventud 2026. 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
2: Pedaleando en buena compañía. Atención, ¿no? A la distancia vemos los 5 que vienen en punta. A ver cómo está el trabajo de los que están allí. A ver si le va a rendir a Riquelme. A ver si le va a rendir también por allí Alvarado. A ver si Pamplona también se quiere llevar la etapa de hoy. Así lo está informando la radio que te premia con pentagrama. A ver, lo escucho, Mata, porque ahí se viene el comportamiento de los que van. Ahí está, nada más y nada menos que pensando Loaiza, también venía después Valencia, son los que están allí trabajando.
3: Sí, correcto, trabaja Vinal. A Vinal va en la parte delantera y atrás a Cazapadito viene el líder cuidando su puesto en la general. A Pamplona no le interesa la etapa. A Pamplona le interesa ir allí, pegadito a esos cuatro. Y en la parte posterior de ese quinteto de corredores está Riquelme, Alvarado y José Pérez. Va por la etapa el equipo de la Lotería de Aragua. Va a todo con dos muy buenos corredores. Lo de Riquelme Alvarado y lo de José Pérez, que son dos de nuestros chicos de la nueva generación del ciclismo. Bueno, y recordando ahorita un personaje que no creía en la nueva generación del ciclismo venezolano. Recuerdo que aquella vez le hablé de Orluis Aular, de Leonel Quintero, de Leángel Linares.

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1: Estamos pedaleando. 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Atención, porque a lo lejos, ahora sí, se viene el sprint. A lo lejos vienen los hombres. Último sprint de la carrera. Último sprint de la vuelta de la juventud. Allí vienen los cinco. Allí vienen los cinco fantásticos. Los cinco líderes de la carrera. El quinteto que está llevando adelante la etapa el día de hoy. Los cinco que le están poniendo el pecho a la brisa. Último sprint de la carrera. Pedalistas a la vista. Se viene el embalaje, atención, porque creo que va a ser el 9. El 9 va a ser el primero. 9 y 11. 9 y 11 para disputar el sprint, correcto. 9, 11, 2, 1 y 23. 9, 11 y 2. Atención, primero entonces para el dorsal número 9. Se trata del corredor, es el corredor Andrés Gualteros. Luego el dorsal número 11, Simón Loaiza. Y tercero pasó el dorsal número 2, José Pérez. José Pérez fue quien pasó de tercero aquí en esta sprint de carácter puntuable. Nos restan exactamente 11.9 kilómetros para que finalice la carrera del día de hoy, para que finalice la etapa, para que finalice la vuelta de la juventud. El cronómetro está corriendo 15 segundos y a lo lejos se ven los pedalistas. A lo lejos se ve venir el lote donde marchan los perseguidores. Ya los pedalistas que están en la punta de la carrera desaparecieron de la visual totalmente. Se va a venir la ojo, porque está aumentando el pasito allí el lote perseguidor. La diferencia va a estar fácilmente sobre el minuto. Sobre el minuto, pero está aumentando el ritmo el grupo que el corredor Alejandro Pamplona. Están trabajando, ahora sí hay entendimiento. En la parte delantera viene Alejandro Camargo, viene también Jairo Escalante. Están haciendo el trabajo de la persecución. Atención, la diferencia exactamente va a estar en un minuto con 8 segundos. 1.08 la diferencia. La diferencia que separa al lote mayoritario con el lotecito de 5 corredores que está en la punta de la carrera. Esa es la información. El último sprint de la vuelta de la juventud con el dorsal número 9, lo ganó Andrés Gualteros. Luego el dorsal número 11, Simón Loaiza. Y en la tercera posición pasó el dorsal número 2, José Pérez, de la Lotería de Aragua. Así han pasado los corredores. Este sprint dominado totalmente por los corredores de el Abinal Bigman. Nos vamos a la móvil número 1, donde está Cristian Joao Sepúlveda, donde está el corredor. Nos restan 3 vueltas, 3 circunvalaciones para finalizar la carrera del día de hoy. Me voy a ir allí a la móvil número 1 con el de frío, porque el de frío son los especialistas en refrigeración comercial e industrial. 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
2: 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Sí, señor, así lo informaba la moto. ¿Dónde está Mario Alejandro Lozada? Esa es la moto al de frío de la vuelta. ¿Cómo les ha rendido a los 5 que hay en punta? ¿Cómo les ha rendido? Así pasó una de las últimas emociones de la carrera, donde pasaba el dorsal Guarteros, Andrés Gualteros con el número 9 en la primera posición, donde también después pasó el dorsal número 11. Estamos hablando de Simón Loaiza, y también venía por allí guardadito el dorsal número 2. Hablamos nada más y nada más que de José Pérez. Así pasaron en ese sprint allí en la alcaldía Mata.
3: Bien, estamos abordando los últimos 10 kilómetros de esta vuelta de la juventud del año 2026. Últimos 10 kilómetros. Se viene al paso el quinteto de corredores, 2 del equipo de la Vinal, Loaiza y Gualteros, uno del WR Coesport Fitness, el líder Alejandro Pamplona, y dos del equipo de la Lotería de Aragua, Multimarcas, Riqueiber Alvarado y José Pérez. Las dos fichas que van por la etapa en el día de hoy. No conozco, a ver, a Pamplona descartémoslo si aquí se desarrolla un sprint. Gualteros y Loaiza no los conozco bien, pero en realidad son los que veo que más han desgastado tirando de ese grupo de cinco. Y creo que el sprinter más parado, viene el quinteto.
2: Sí, señor. Atención que vemos allí. Ahí están. Ahí estamos pasando por la raya de sentencia. Viene Enrique Ibel Arbalado, el que empieza también después a trabajar. Estamos hablando de Loaiza. Ahí estaba Loaiza. Hay colaboración en los que van en punta. Entre ellos va a quedar la etapa, no va a quedar para más nadie. Así pasaron y activamos cronómetro, Matamoros.
3: Sí, pensé que en realidad se iba a mantener en la parte posterior los dos corredores de Lotería de Aragua, pero no en esta oportunidad. ¿Qué pasa, Enrique Ibel? Es que quien está en la parte delantera jalando allí el grupo de los cinco, y en la parte posterior está el líder, está tranquilo, que va relajado en este momento y que va marcando. Venga, vicepresidente, para que hablemos por la radio. Ok, converse allá con el amigo y venimos aquí para conversar con él en un ratico. Ahí lo va a tener yo hoy, Albert, para que puedan hablar con él. Entonces, ya se define aquí el marco de esta etapa. Ya no hay nada que hacer. Últimos 8 kilómetros. Nos restan dos circunvalaciones, Albert.
4: Es correcto, restan dos circunvalaciones. Hemos cumplido la vuelta número 17. Vuelta número 17 de 19. Es parte de los mensajes que nos dejan a través de nuestro stream @ Radio Sport TD. 1:27 la diferencia. Nos terminan reportando aquí. Ya se ve allí el grupo a la vista. Joao, se ve el grupo. Donde viene Jairo Valencia, el líder ya campeón de los sprints, donde viene ese grupo nutrido.
3: Ya está perdiendo 1:25, aquí viene el grupo, 1:30, comanda Lotería del Táchira.
2: Sí, señor, ahí está pasando el grupo este, ahí donde está la Lotería del Táchira en punta, pero para mí están entregados, ya no hay más que hacer para ellos.
3: No, desde hace rato, 1:33 la diferencia, 1:33 la diferencia, desde hace rato ya ahí no hay nada que hacer. Lotería comanda con Jairito Escalante. Buena carrera para el equipo de Lotería del Táchira, que lo intentó buscar la etapa, no se le dio, lamentablemente, pero con Jairito en una gran presentación arriba en el Santo Cristo de la Grita, gran presentación de Jairo Escalante, y lo de la dupleta de el corredor, se me olvida el nombre.
2: ¿Cuál de tantos?
3: Andrés López,
2: otra vez.
3: Andresito López.
2: La familia Andresito que está conectada al streaming. Que le pasen allí algo a Matamoros para que no se...
3: Y Rafael Morán.
2: La invitación de cumpleaños.
3: Sí, sí, siempre se me olvida el nombre de Andresito López. Muy buen corredor, buen prospecto. Lo intentó Lotería, pero creo que, a ver, lo importante es que también Lotería del Táchira de la mano principalmente del profe Arlen Méndez, porque el profe ha sido quien ha llevado las riendas en la formación de diferentes chicos de la nueva generación. Y es que Jairo Escalante, Andrés López, Rafael Morán, todos estos chicos vienen de la mano del profe Arlen Méndez, de esa gran formación que le ha dado allí el profe, y despuntan como uno de nuestros grandes, de los grandes corredores a futuro del ciclismo venezolano en esta era que estamos en la renovación del ciclismo venezolano. Porque bueno, hay una serie de corredores que todavía le queda mucho camino, como Luisito Mora, como Edwin Becerra, pero bueno, ahí están despuntando una serie de chicos, y es normal que en el ciclismo venezolano y en cualquier deporte exista un proceso de renovación, una nueva generación. Y ellos van allí encaminaditos detrás de esa generación que nos dio tanto gloria, como Joseito Alarcón, Luis Mora, Edwin Becerra, Ángel Rivas, tantos corredores que le han dado mucho, más allá de las escuadras con las que han diseñado su carrera deportiva, pero aquí viene un proceso de nueva generación que está plasmando en este año 2026 grandes resultados y que se han marcado. A ver, Joao.
2: Sí, señora, permita que me voy a presentar la voz comercial de Paco Molina. Sí, aquí en Buena Compañía 94.1 FM con el circuito Radio Sport con Pentagrama 90.3 FM. Yo pensé que era usted porque el señor estaba preguntando, mi querido Paco.
5: Joao.
6: Gracias, atención.
5: Tenemos,
4: Ya, permítame, Paco, tenemos aquí cerca un hermano de Paco. No le ha rendido hoy, ¿no? No le ha rendido hoy, no le rinde, ¿no?
5: No, pero sí. Pero yo creo que sí, Albert. Poco a poco.

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1: Sí, permítame, mi querido Paco, aquí vemos el comportamiento. Atención, que hay pedalista de la lotería de Aragua, está en la punta de la carrera. Sí, estamos hablando de Joseito Pérez, después venía por allí el propio líder, que está colocándole allí también el ánimo a los que van allí, donde está Alejandro Pamplona, después venía la final. Señoras y señores, atención, que se los viene la última vuelta.
2: Últimos 4 kilómetros de la etapa, salió el monaguillo con la campanita, última circunvalación, que nos vamos con estos 5 corredores, con Loaiza, con Gualteros de la final, con el campeón de la Vuelta de la Juventud, Alejandro Pamplona, del equipo del GW Erco, y con la dupleta de la Lotería de Aragua, multimarcas, el equipo del profe Manuel Palencia, de la mano del profesor también Ricardo Díaz. Allí están, van a definir la etapa. Reitero, si esto se define al sprint, mi nombre se lo coloco ahí, Riqueiber Alvarado, mi nombre, pero no sabemos de Gualteros y de Loaiza como sprinter, como embaladores. Entonces, la duda está allí. La duda está allí. Pero sí, lógico, aquí el único que no tiene que jugar ese sprint se llama el líder, porque está cuidando eso. Aquí viene el grupo. Sí, viene el lote, Joao.
1: Sí, señor. Atención, que viene el lote. Ahí va pasando el lote. Sí, sí. Ahí está comandado con Don Camargo. Ahí está Camargo. Ahí es el que viene colocándole el pecho a la brisa también. Pasaba ahí en la segunda posición Daniel Roballo del GW Herco. Por fin, son los hombres que persiguen allí con el lote.
2: Están cuidando su podio. Camargo y Jairito Escalante. 1-2 allí pegaditos. Los dos corredores del equipo de uno del equipo de Team Family Gallina Dorada, Alejandro Camargo, y a su rueda Jairito Escalante del club Lotería del Táchira. Ya esto se acabó, ya nos vamos para el cierre de esta Vuelta de la Juventud sobre la última circunvalación, Albert.
3: Eso es correcto, Matamoro, ya estamos haciendo lo que es el tránsito de los últimos 4.4 kilómetros de una edición más de la Vuelta de la Juventud 2026. Nos escriben también por aquí, muy buena transmisión, muchacho, gracias, felicitaciones, hijo, eres fuerte, sí se puede, campeón. Nos escribe Rosario. Yasmín Valencia nos dice GW y Abimal, excelente trabajo. También nos escribe Liliana, nos dice Colombia, gracias a todos por las emociones. Eso es, de eso se trata, Liliana, de eso se trata. Manuel Ruiz, ¿cuántas vueltas faltan? Restaría una vuelta. Nos dicen por aquí también, parte, felicitaciones a toda la organización, el equipo GW y especialmente a Kevin Peñalosa, gran trabajo. Nos escriben también por aquí, GW, qué buena representación. También nos escriben, vamos, Riqueiber es el que maneja este momento la etapa final, ya en la última circunvalación, Matamoros.
2: El hombre llamado para la etapa del día de hoy, Riqueiber Alvarado, es el hombre, lo vamos para el final.
1: Sí, sí.
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5: ¡Ya! ¡Atención! ¡Porque vamos a los últimos kilómetros! ¡Últimos kilómetros! ¡Rodamos! detrás de los 5 hombres de la punta de la carrera. Atención, porque adelante está Gualteros. Gualteros que está intentando abrir espacio. Gualteros es el hombre con el número 9. Allí está, atento. Cerquita, José Pérez. Detrás de Pérez viene Riqueiber Alvarado. Riqueiber que viene por la victoria de la etapa. Luego aparece el dorsal Simón Loaiza. El dorsal número 11 es el corredor Simón Loaiza, y detrás de él viene Alejandro Pamplona. Pamplona es el corredor que está aquí detrás. Hágase bonito. Atención, en la punta entonces el corredor marcado con el número 9, Walter. Gualteros, ese es el corredor. Atención, allí están los 5 agazapados haciendo el trabajito. 9, 2, 1, 11 y 23. Nos vamos entonces, vaya la 1, porque va a partir José Pérez a hacerle el trabajo a Riqueiber. Atención, voy a ir a la 1 con usted otra vez, compañero. Vuelve a la 1, va a terminar la etapa, último kilómetro. Vaya la 1, lento, porque va a compañía en la radio. ¿Qué te premia?
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1: Estamos pedaleando. Así lo informa la moto. Atención, que a la distancia vemos ya a los jueces motorizados, a carros acompañantes. Atención, que se nos va a venir el final de la etapa. Gualteros quiere etapa.
2: 2:07:56. 2:07:56. Colombia viene por la etapa. Gualteros, el corredor del equipo de la Viral, viene por la etapa. Vamos a ver el comportamiento.

0: Alfonso Celi, siempre con corredores altamente competitivos. Aquí nos jugamos solamente la etapa entre un corredor como Gualteros y la Dupé.
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2: Ha sido Loaiza el que se ha llevado la etapa. Ha sido Loaiza con un gran embalaje allí en los últimos 20 metros para dejar regado, sí, nada más y nada menos que a Pérez. La etapa es para Loaiza de la Vinata Bitma de Colombia, Mata.
0: ¿De dónde se vino Loaiza, ¿De dónde vino Loaiza? 2:09:14, tiempo extraoficial. Triunfo para el equipo de la Vinal Bitman Base. Simón Loaiza, dorsal número 11. ¿De dónde salió Loaiza, por Dios? Desde atrás.

0: es el campeón de la vuelta. Es el campeón de la vuelta del equipo GW. Alejandro Pamplona ingresó de tercero. Cuarto en la etapa para el dorsal número 9. Dorsal número 9, Andrés Gualteros. Y quinto para José Pérez. Así entraron. Allí viene la grupeta, viene Jairo Escalante ingresando. Viene todo el equipo. Allí entró Alejandro Camargo. Bien, felicitaciones para los muchachos porque fueron podium de esta vuelta a la juventud. El caso del gran trabajo hecho. Vamos con la moto.
1: Sí, señor, me voy a ir a la moto. Ahí está Mario Alejandro Lozada, claro que sí, lo escucho, Mario.
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3: Perfecto, tenemos al ganador de la etapa, Simón Loaiza. Simón, felicidades por la excelente victoria el día de hoy, aquí en esta última etapa de la Vuelta de la Juventud. Un saludo para todos, de nada, miren las lágrimas, muy contento de ganar en este país y nada, es una victoria que el equipo merece. Aquí, director David Vargas, Julián Muñoz, John Jairo Álvarez del Ñato, todos. Felicidades porque hoy hicieron un trabajo espectacular. Primero controlar para Jairo Valencia y luego después ustedes instalarse en la puja con Gualteros para conseguir esta victoria de etapa que lo estaban buscando de la etapa número uno porque estuvieron controlando y demostrando el buen momento en el que venían, ¿no?
4: Claro que sí, eso también se lo debo a Julián Muñoz que nos planteó la estrategia tal y como era y gracias también a él que nos ayudó la victoria, gracias a Dios.
3: Simona, ¿de dónde es usted? ¿De Colombia? ¿Qué parte?
4: Manizales, Caldas.
3: De Manizales, allí de Caldas. ¿A quién le quiere dedicar esta victoria? Porque están todos prendiendo, todos allí en el streaming de Buena Compañía 94.1. ¿A quién le dedico esta victoria?
4: Primeramente a Dios, que es el que permite que estoy acá. A mi papá, Carlos Ismael Luis Arango, a mi mamá, María Lía Giraldo, a Sofía Alfonso, la pececita, a John Jairo Narváez, a todos. Muchas gracias.
3: Felicidades, Simón, y que sigan los éxitos en su carrera porque apenas está empezando. ¿Cuántos años tiene?
4: 18 años.
3: 18 años. Aquí el embalador y el ganador de la etapa de la juventud. Felicidades.
4: Muchas gracias. Felicidades para todos.
3: Ahí estaba el ganador de la etapa de la vuelta de la juventud. El excelente trabajo que hizo el día de hoy el equipo de el Abinala Bigman y se llevan la victoria. Voy con ustedes, muchachos, a la móvil número uno mientras termino de encontrar aquí al campeón, al Alejandro Pamplona.
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1: Sí, señor. Muchísimas gracias a Mario Alejandro Lozada. Ahí escuchábamos al ganador de la etapa. El ganador de la etapa del día de hoy. Ahí estaba Loaiza, que es el ganador. Mi querido Albert Cáceres. Qué final. Qué final el que hemos vivido. Qué final el que hemos presenciado el día de hoy.
5: Correcto, Joao ha ganado el dorsal número 11. Dorsal número 11, Simón Loaiza. 2:09:11 el tiempo oficial. Tiempo oficial en la segunda casilla para Riqueiber Alvarado. Riqueiber Alvarado en la tercera posición, el líder y campeón de la vuelta. Se trata de Alejandro Pamplona. En la cuarta casilla ingresó el dorsal número 9, Andrés Gualteros. Andrés Gualteros en la quinta. Ingresó José Pérez con el número 2. En la sexta ingresó el número 8, Jairo Valencia.

0: Valencia, campeón de los sprints. En la número 7, ingresó el corredor marcado con el número 47, Juan Cárdenas. Y en el octava casilla ingresó el corredor marcado con el dorsal número 49, Jainer Quintero. Esto es por hablar de los primeros 8 de la etapa número 4, que ha concluido con un tiempo oficial de 2:09:11. 2:09:11 para un total de 19 circunvalaciones, 83.6 kilómetros que se disputaron en Colón. El para cerrar y darle lo que va a ser el campeón a Alejandro Pamplona. A Alejandro Pamplona, el campeón. La vuelta de la juventud 2026, Paco Molina.
1: Gracias, mi querido Albert. Nosotros tenemos por allá a Mario. A ver, vamos con Mario.
2: A ver que me voy a ir con la moto, claro que sí. A ver, ahí está la moto de Mario Alejandro Lozada.
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4: Perfecto, muchachos. Entra la moto, entra a informar la moto de buena compañera, 24.1 FM. Tenemos al campeón de esta vuelta de la juventud, Alejandro Pamplona. Alejandro, felicidades, excelente trabajo el día de hoy.
5: Bueno, sí. Agradecer primeramente a Dios, a mi equipo por la cómo se portaron hoy, controlaron muy bien. Me ayudaron mucho en los cambios de bici, ya que sufrí dos pinchazos, pero nada, felices.
4: Ahora, Alejandro, excelente trabajo y la demostración de superioridad en el estado físico, porque no dejó usted que el equipo controlara, sino que usted mismo se fue en la fuga, ¿no? Excelente trabajo. ¿Lo tenían planteado desde la estrategia con el profesor Luis Alfonso Celi o se fue dando durante el transcurso de la etapa?
5: No, pues la verdad no pensamos hoy a ir en fuga. La verdad se nos dio y las oportunidades son para aprovecharlas.
4: Bueno, Alejandro, felicidades, excelente trabajo. ¿A quién le quiere dedicar usted esta victoria? Todo el mundo lo está allí escuchando justamente desde Paipa, Boyacá, de donde es usted. ¿A quién le quiere dedicar esto?
5: Nada, primeramente al equipo GW, al profe Celi, a Juanita, a Infantino, a todo el staff, a mi familia, a mis hermanas, al profe Mario y al club MRO de Paipa y todos los que me apoyaron, a don Alejandro hasta morir, que me apoyó el año pasado cuando no tenía equipo. Y nada, muy felices.
4: Felicidades, ahí estaba entonces. Era Alejandro Pamplona, el ganador de la Vuelta de la Juventud. Felicidades a él y a todo el equipo del GW Erco Sport Fitness, porque hicieron un carrerón, honraron la carrera, hoy son campeones de la Vuelta de la Juventud. Vuelvo con ustedes, muchachos, a la número uno, prevención de cambio con Aldefrío, 94.1 FM en la radio. ¿Qué te premia?
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1: Gracias, mi querido Mario Lozada, con toda la información que tenemos allí. Nosotros seguimos entregándoles información en la móvil número uno. 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
0: Perfecto, muchísimas gracias, Paco. Vamos a ir entregando numeritos finales, lo que nos ha dejado esta etapa y sobre todo también la vuelta de la juventud, mi querido Mata.
7: Correcto, Joao. Entonces, el campeón de la vuelta, el chico Alejandro Pamplona, del equipo del KW Erco Shimano. Buen trabajo. El equipo del profe... Luis Alfonso Celi, que da este título a un chico de un gran prospecto del ciclismo en Colombia. Gran prospecto este muchacho. Y que en realidad, bueno, está encaminado a ser uno de los grandes. Está muy chico todavía, está en ese proceso poco a poco. Pero tiene con qué el chico Alejandro Pamplona, que logra el título de esta Vuelta de la Juventud 2026. Es que los extranjeros marcaron, ¿no? Marcaron en esta oportunidad en la Vuelta de la Juventud. Un gran trabajo del equipo de la Vinal, un gran trabajo del equipo también de lo que es el equipo del GW, que fueron protagonistas desde el principio de lo que fue el inicio de esta Vuelta de la Juventud. Desde el principio marcaron ese poderío, esa calidad, ese gran trabajo grupal, y que lo ratificaron en el desarrollo de lo que fue cada una de las etapas. Recordemos que las dos primeras etapas la ganó Pamplona, la tercera

otro extranjero. Que de las cuatro etapas, tres ganaron los extranjeros. Tres ganaron los extranjeros. De las cuatro etapas, tres ganaron los extranjeros. Tres con Colombia, dos de GW

0: Entonces, aquí vamos. Dentro del marco, estamos esperando simplemente resultados ya oficiales de la etapa. El campeón de la montaña, el mismo Alejandro Pamplona. El campeón de los sprint es el corredor Jairo Valencia. El campeón por puntos es el mismo campeón de la vuelta, Alejandro Pamplona, igualmente que de la montaña. Y el podio lo complementan, el podio lo complementa Alejandro Camargo del team Gallina Dorada. A ver, Albert, el team Gallina Dorada Family, y aunado a ello completa el podio en Jairito Escalante del equipo Lotería del Táchira. Resultados de la etapa, Albert.
1: Los resultados de la etapa: el dorsal número 11, Simón Loaiza, 2-9-10, 2-0-9-10, segunda posición para Riqueiber Alvarado. Con el mismo tiempo en la tercera casilla, Alejandro Pamplona, el campeón. Con el mismo tiempo en la cuarta casilla, Andrés Gualteros, 2-9-18, a 8 segundos del vencedor. En la quinta, José Pérez, con un tiempo de 2-9-27. En la sexta, Jairo Valencia, campeón de los sprint, con 2-10-24. En la séptima, Juan Cárdenas. En la octava aparece Rafael Campos con el 89. En la novena, Joandri Mendoza. En la novena, Joandri Mendoza. En la décima, Yuber Gutiérrez. En la décima primera casilla, Jesús Montilla. En la décima segunda, Eduard Noriega. En la décima tercera aparece Daniel Tina. En la décima cuarta aparece Fernando Quintana. Y en la décima quinta, Eder Angulo, por hablar de los primeros 15 de la etapa número 4.
0: La general por equipo la gana. Venga, Albert, entregamos todas las clasificaciones. ¿A quién? Dele. Dale, voy a tomar una foto de ellos. Ok. La general okay. Por equipo la gana el GW Ercos por Fitness. 28-22-30 el tiempo oficial. Segundo para Lotería del Táchira, Manaquís, QR Santos, a diferencia de 50 segundos. Y tercero al equipo de la Vinal, Bigman Vice, a diferencia de 1-0-8. La clasificación de los sprint: Jairo Valencia, 22 puntos. Jason Sevilla, 11 puntos. Y Andrés Gualteros, 6 puntos, para hablar de los tres primeros de los sprint. La montaña: Alejandro Pamplona, 22 puntos, campeón. Rafael Campos, segundo, 20. Y tercero, Jairo Escalante, con 8. La general por puntos: Alejandro Pamplona, campeón del GW, 68 puntos. Andrés Gualtero, segundo, con 49. Y tercero, Simón Loaiza, con 42. Y el mejor taxirense fue Alejandro Camargo, del Team Family Gallina Dorada. Segundo, Jairo Escalante. Y tercero, Alexis Zambrano, del equipo Jorge Rodríguez, Andrés La Culata. Este es un nuevo equipo de Mérida. Con ello, así queda la clasificación general. Campeón Alejandro Pamplona del GW, 9-22-48. Segundo, Alejandro Camargo, del equipo Family La Gallina Dorada, a 2-28. Andrés Gualteros es tercero, a diferencia de 2-31. El corredor, uy, es que le... ¡Ay! Perdió el podio Jairo Escalante. Perdió el podio Jairo Escalante. Dentro de los tiempos aquí marcados. Repito, Alejandro Pamplona, campeón, 9-22-48. Segundo, Alejandro Camargo, a diferencia de 2-28. Tercero, Andrés Gualteros. Esta mesa es redonda para el Avinal en la etapa de hoy. Etapa y podio de la vuelta. A 2-31. Cuarto, Jairo Escalante, a 3-0-3. Quinto, Simón Loaiza, a 3-0-9 del Avinal. Sexto, José Pérez, de la Lotería de Aragua, el primero de la Lotería de Aragua, a 4-33. Séptimo, Rafael Campos, qué vuelta la que hizo Rafael Campos. De Vandes, Gobernación de La Guaira, 5-34. Octavo, Daniel Medina, 6-30. Noveno, César Cuy, a 8-48. Y décimo, Alexis Zambrano, a 9-45. Bueno, no podemos negar que, aunque muchos me escriben, pero no podemos negar que lo de los equipos colombianos marcaron la diferencia en esta vuelta de la juventud. Ganaron las diferentes clasificaciones, ganaron tres etapas, sprint, montaña por puntos, y en el podio el 1 y 3 con dos equipos distintos. Pero hay una nueva generación del ciclismo venezolano que viene bien encaminada, una nueva generación que viene trabajando, una nueva generación que

0: Gracias, Chapa Peribeca.
1: De Pastelerías Carles, de acuerdo. Junto con sus esposas. Saludo cordial, el doctor Gabino Paz, que es uno de los alma mater de esta Vuelta de la Juventud, que en su gestión como alcalde, igualmente en su gestión como gerente deportivo, siempre le ha dado la mano y es uno de los hombres vitales aquí en el municipio de Ayacucho de esta Vuelta de la Juventud. Saludo a usted, doctor Gabino Paz, siempre un gustazo, siempre agradecido de mi parte, de este servidor de Matamoros, la receptividad para con nosotros aquí cuando venimos al municipio de Ayacucho, igualmente a su señora, a toda su familia. Y bueno, saludos a Cecitar allí, de Panadería y Pastelería Escarle, un gran amigo que hemos conseguido en el transitar de lo que desarrollamos nosotros en ese trabajo profesional que hacemos a través de radio y redes sociales del ciclismo venezolano. Saludo cordial para César, su esposa, para todos. Están disfrutando allá, sabroso, disfrutando de lo que es esta Vuelta de la Juventud. Albert, cuénteme.
2: Bueno, agregar de que Colombia ha tenido o ha ganado gran parte de lo que es la Vuelta de la Juventud. Ganó etapa el día de hoy con Simón Loaiza, ganó la clasificación general con Alejandro Pamplona, ganó la general de los sprint con Jairo Valencia, ganó la general de la montaña con Alejandro Pamplona, 22 puntos, segundo Rafael Campos con 20 puntos, ganó la general por equipos con GW Arco Sport Finets y ganó la general por equipos con Alejandro Pamplona, un total de 68 puntos. Todo, absolutamente todo fue de Colombia en esta Vuelta de la Juventud. Buen talento colombiano trae el profesor Luis Alfonso Celis. Y en el podium, primero Alejandro Pamplona, colombiano, tachirense Alejandro Camargo y el colombiano Andrés Gualteros. Colombia en el 1-3 y Venezuela en la segunda casilla con Alejandro Camargo.
1: No hay que darle crédito a nuestros chicos de la nueva generación del ciclismo venezolano. Yo ya lo dije anteriormente. Andrés López, Rafael Morán, Alejandro Camargo, Jairo Escalante, Rafaelito Campo, Ricky Iber Alvarado, José Pérez, Rafael Morán, el chico de los sprint, el de Nirgua, Jason Sevilla, del equipo Alicante Consulting Group, que también hay que darle mérito a esta nueva generación que viene encaminada, una nueva generación grandiosa, y que, vuelvo y repito, más allá de lo que nos han dado grandes, corredores del ciclismo venezolano en épocas anteriores, en la reciente época, ahí viene una generación encaminada con mucho peso, una generación de gran valor para desarrollar esto. A ver, José, a ver, Albert.
2: Bueno, sí, seguimos en lo que es ya la parte final de la Vuelta de la Juventud 2026. Momento, por favor, de lo que nos ha dejado esta etapa número 4 y el cierre con resultados interesantes. Ya vamos a continuar allí con Paco Molina en la parte comercial. Francisco Paco Molina, allí en la parte comercial de la móvil número 1, a través de Radio Sport TV y el dial 94.1 FM. 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
3: Gracias, mi querido Albert. 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Nos lo hemos conseguido aquí en Colón, siempre por allí conectado a través de las redes, siempre en sintonía 94.1, siempre por ahí con el mañanero del Dogor y disfrutando de toda la programación que siempre tenemos a través de la señal de Buenas Compañías 94.1. Gracias por el refrigerio. Adelante, Matamoros.
1: Sí, voy a traer al profe Manuel Palencia. Porque el profe Manuel Palencia es uno de los directores deportivos que viene motivando, formando la nueva generación. Y yo digo esto, profe, hay que aplaudirle muchas cosas que está ya de salida, ¿no? Y viene una nueva generación extraordinaria, una generación de corredores extraordinarios. Y usted es artífice de eso dentro del trabajo que hace allí en Keyboard con todos estos muchachos, profe.
4: Bueno, buenas tardes, gracias por la oportunidad. Felicitarlo por ser atado caso ustedes en los medios, a la organización de la Vuelta, verdad, muy bonito. Y primero que nada, reconocer que hay mucho nivel en la Vuelta a la Juventud. Los extranjeros vinieron muy bien, lo demostraron de principio a fin. A nosotros pasaron un par de percances que no contamos en eso, en el libreto, pero pudimos superarlo. Y tuvimos cerca de conseguir la etapa. Hoy la buscamos de principio a fin y al final el colombiano va muy bien al sprint y literalmente Alvarado no pudo. Hay que reconocer que está muy fuerte al sprint y nada, seguir trabajando en nuevos compromisos.
1: Claro, profe, lo que les digo, hay una nueva generación y esa nueva generación va a tener mucho éxito. Yo esta generación la veo en 5 o 6 años despuntando a nivel nacional e internacional, y esto a mí me contenta porque tenemos una generación de relevo de gran manera.
4: Sí, es cierto, vemos a unos muchachos de la Lotería del Táchira que van muy bien. Para mí, pues, hoy está la carrera más emocionante si hubiesen dejado estar a López. López es un corredor extraordinario, lo tuvimos en la selección nacional, fue un corredor clave, ganó la medalla en la contrarreloj. En el suramericano aportó mucho a que Eduardo Ayala ganara la ruta, y conocemos el nivel del corredor. No creo que era meritorio esa decisión que se tomó, yo creo que fueron muy severos y bueno, ya se tomó, pero el muchacho está para grandes cosas. Camargo es un corredor que va muy bien en el terreno de escalada, hoy lo demostró muy bien que buscó y es el subcampeón de la Vuelta, la verdad, eso enorgullece que nuevos equipos venezolanos estén trabajando, porque ver un equipo del Vigía hace mucho rato que no venía a disputar la clasificación así como vinieron, y de verdad a Camargo Jonathan que estuvo en la dirección técnica, a Lirio Contreras, y bueno, se me pasa uno los nombres porque no doy, pero de verdad felicitarlo por ese gran trabajo que vienen haciendo en el Vigía, el equipo de Trujillo, Lotería del Táchira, todos los equipos nacionales siempre aportaron algo, dieron un sabor, dieron emoción a la Vuelta, y es lo bonito y lo importante del ciclismo, como dices tú, tenemos una generación de relevo que estos muchachos son los que van a estar disputando siempre venideras vueltas al Táchira en un futuro, vueltas a Venezuela y representándolo a nivel internacional, digámoslo así, porque el nivel que tienen ellos es para estar también en Europa, si se sigue haciendo el trabajo que viene haciendo Arles Méndez, Omar Pumar y el profesor Da Silva, que lo hace muy bien también, que siempre es protagonista en esta carrera, y de verdad contento por eso.
1: ¿Qué viene, profe? ¿Qué se viene a título personal? Con el equipo Lotería Aragua Multimarca, con Venezuela País de Futuro, allí en Keyboard, que la selección nacional, ¿qué se viene para su persona?
4: Bueno, primero que nada, también acordar a los patrocinantes, felicitar a toda esa gente que nos apoya, Finarro, Banca Amiga, Lotería Aragua, la gobernadora de Estado, Giovanna Sánchez, Miguel Ubeto, que siempre está pendiente día a día, no está aquí en la Vuelta porque está haciendo un viaje con su hijo que está en una academia de fútbol en Francia, y bueno, deseándole todo lo mejor. Bueno, lo pronto que se viene el Campeonato Nacional la próxima semana de pista juvenil, van a estar unos élites dentro de 2 semanas, sería el Campeonato Nacional de Ruta del Estado Trujillo, que también vamos a estar presentes a tratar de mantener la camisa como el próximo año, tenemos un equipo muy sólido para eso y nada, seguir trabajando con miras a eso. Y el compromiso fundamental de esta temporada son los Juegos Nacionales Juveniles y la Vuelta a Aragua, que también la van a hacer en septiembre, después los Juegos Nacionales, pero tenemos un calendario amplio que se nos viene, y la Vuelta a Yacambú también posiblemente la hagan, está en el calendario nacional juvenil, y esos son los compromisos más próximos que tenemos.
1: Profe, agradecido siempre por la receptividad, por todo, y el ciclismo sigue, que es lo que nos encanta.
4: Eso, siempre, como decimos, el ciclismo nos da revancha. El próximo año, bueno, invitar a los colombianos nuevamente, prepararnos mejor todos los equipos nacionales y dar ese espectáculo único, bonito que estamos acostumbrados a hacer. Bueno, gracias por la oportunidad y felicitarlos por ese trabajo que hacen, Edwin.
1: A usted, el profe Manuel Palencia, cabeza visible, director deportivo del equipo Lotería de Aragua, Multimarcas. Venga, Albert. ¿Dónde está Paco? ¡Venga, Paco!
3: Perfecto, mi querido Edwin Matamoros, acercándonos ya a la parte final de nuestro cierre, de nuestra transmisión, de nuestro trabajo. 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

0: Hola, hola, hola, hola, hola, hola. Perfecto, ahí estamos, continuamos. 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De mi parte, mi querido Matamoros, yo me despido. Ha sido un verdadero placer acompañarles en esta edición de la Vuelta de la Juventud. Y por supuesto agradecer a todo el equipo de Buena Compañía 94.1, allí con mi querido Joao Sepúlveda, Nerio Ramírez, Albert Cáceres, Sofía Martínez, también Carlos Rivas, por allí Gabriel en la parte técnica, María Lozada Jr. y este servidor Paco Molina en la parte de la voz comercial. Dios les bendiga a todos, linda tarde y ha sido un verdadero placer.
1: De mi parte igualmente, cumplimos el objetivo, transmisión Vuelta a la Juventud, un gustazo, allí nos veremos por todas las plataformas digitales y a través de Radio Sport se viene mucho más del ciclismo venezolano y por supuesto del fútbol.
2: Sí señor, bueno, Mario Alejandro Lozada.
3: Bueno, será hasta otra oportunidad, gracias por la invitación, creo. Nos vemos, de verdad agradecido con Kevin, con todos en el muchachos por el trabajo que hicieron. Qué buena carrera. Se demostró el talento joven, se mostraron los futuros corredores del mañana, los que vamos a ver en próximas vueltas del Táchira, ganando, yendo a los sprints, yendo a los premios de montaña, yendo a disputar clasificaciones. Todos esos corredores los vimos aquí, usted lo escuchó a través de Buena Compañía 94.1 FM.
2: Señor, bueno, el saludo para todos, un abrazo, de verdad agradecido por la atención dispensada en estos 4 días de trabajo con la Vuelta de la Juventud. El saludo para nuestros amigos de Pentagrama, acá en la ciudad de Colón, 90.3 FM, desde Explosiva 881 en Santa Bárbara de Barinas. Recuerden el recibito que tienen pendiente con nosotros allí a los de Santa Bárbara. Un abrazo, de verdad que sí. Para Luis, para todos ellos, gracias por esa mano amiga en la difusión de lo que tuvo que ver con la Vuelta de la Juventud. También de Bacana, en nada más y nada menos que en la zona sur de nuestro estado. Y hablamos también, señoras y señores, de la voz de los Andes, allí en La Grita. Y sobre todo para nuestros amigos acá, nuestra casa de Buena Compañía 94.1 FM, porque hemos cumplido una etapa más, una vuelta más en esta ocasión, la Vuelta de la Juventud. Así que para todos, un abrazo, feliz tarde para todos en nombre de Omaira González, en la dirección de Nerio Ramírez, en la coordinación de todo el grupo de trabajo, tanto y fuera de cabina y como también en la carretera. Chao, chao, será hasta una próxima oportunidad para seguir pedaleando.
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